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1: Seis en punto de la mañana, la temperatura en Rosario a esta hora 5 grados 8 décimas, la humedad del 80%. El gobierno activó el presupuesto 2027, menos inflación, menos impuestos y superávit fiscal. El Ejecutivo envió al Congreso el informe de avance para iniciar la elaboración del proyecto, también anticipó previsiones económicas y una menor demanda de obras públicas. Flybondi enfrenta un pedido de quiebra por una deuda millonaria. Una cadena hotelera reclama más de 660 millones de pesos por servicios impagos y asegura que la aerolínea incumplió las intimaciones de pago. El juez rechazó la presentación inicial por falta de documentación técnica y ordenó completar la información.
0: Copa del Mundo FIFA 2026.
1: En una nueva jornada de 16avos se consagraron Inglaterra, Bélgica y Estados Unidos. El equipo inglés lo dio vuelta frente a Congo en el segundo tiempo y se consagró por un 2-1. Luego los belgas remontaron al final y eliminaron a Senegal con un penal en la última jugada. Y Estados Unidos se impuso con Bosnia por 2-0, pese a jugar con un hombre menos.
0: El tiempo.
1: 5 grados 8 décimas, la temperatura en Rosario, 2 grados 3 décimas, la sensación térmica con cielo cubierto, la humedad del 80%, 6 de la mañana, 2 minutos.
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0: 6 de la mañana, 4 minutos en toda la Argentina. Buenos días a todos, amigos. ¿Cómo les va? Bienvenidos a esta nueva mañana de Río. Bienvenidos a esta propuesta radial de casi 3 horas, en la cual estaremos repasando los temas más importantes del día, con las opiniones, por supuesto, las entrevistas, las columnas, toda la información y las mejores canciones del mundo, a las que ustedes están acostumbrados porque son fieles oyentes de Río 96.9. En una mañana muy fría en Rosario, estamos inmersos en esta ola polar antártica instalada durante toda esta semana en la región central del país. Por supuesto que Rosario y su vasta zona de influencia están incluidas, incorporadas dentro de este mapa establecido por el Servicio Meteorológico Nacional, con alcance a esta zona y con temperaturas realmente muy bajas. En pleno Mundial de Fútbol, esperando el partido de la Argentina mañana por la tarde, y en el mientras tanto viendo otros partidos realmente muy entretenidos, con muchos goles y mucho dramatismo deportivo en algunos casos, para los que podemos acomodarnos, aunque sea de a ratos, para ver algunos partidos. Realmente está muy buena la propuesta que nos llega de este Mundial 2026. Allí en Estados Unidos, en Canadá, en México, con mucho calor, y aquí en nuestra parte del continente, con mucho frío. Giorgi Serafini, ¿cómo estás? Buen día.
1: Hola, Seba, buen día.
0: ¿Qué tal?
1: Bien.
0: ¿Todo bien? ¿Tenemos el número de la temperatura actual?
1: Tenemos el número, y te digo que si bien se siente más frío porque la sensación térmica es muy distinta a la temperatura que tenemos, está bastante alta en comparación de el resto de la semana. 5 grados 8 décimas a esta hora.
0: Bien.
1: Veníamos de 3, de 2, bien, de 1 en esta semana, pero la sensación térmica sí es de 2 grados 3 décimas.
0: Bien.
1: Así que es bastante distinta, hay humedad y hay viento sur, que bueno, eso también influye a 19 kilómetros a la hora.
0: Claro, ahí la sensación térmica. Bueno, seguramente baje la temperatura con el avance de las horas y se ubique en lo pronosticado para hoy, que es de una máxima de ¿cuánto?
1: 10 grados, bueno, nada más.
0: La puerta de la heladera y nosotros adentro.
1: Sí, sí, sí. Se vino esa ola de frío de la que hablábamos.
0: Mucho.
1: Y creo que va a durar esta semana y la próxima. Por suerte, los chicos en la semana que viene no tienen que ir a la escuela.
0: Sí, por supuesto. Yo me traje una gorra hoy para cubrirme la cabeza.
1: ¿Un gorrito?
0: No, fíjate, una gorra tipo de paño.
1: Tipo Peaky Blinders.
0: Parecida, sí, para que me tape la bocha porque...
1: Está bien, muy bien.
0: Estoy muy temeroso del frío.
1: Mira vos.
0: Sí, mira que me encanta el frío, me gusta. Pero como que lo estoy sintiendo mucho.
1: Y yo hoy cuando me levanté no sabía qué ponerme para aclimatarme nuevamente. ¿Viste? Cuando salís, ese momento en el que salís de la cama, que estás bien calentito.
0: Y ayer contabas que hace calor en tu casa porque tenés calefaccionado.
1: Sí, cuando duermo no. Pongo en piloto, entonces después yo ahí estoy tapada. Cuando salgo...
0: Claro.
1: Me encuentro con la heladera.
0: Escúchame, cuando te levantás, subís la temperatura. ¿O no? ¿O lo dejás ya hasta que vuelvas?
1: No, ya está. Si
0: no,
1: de paso me despierto un poco,
0: claro,
1: ese frío.
0: Claro, claro, claro. Rodri Miró, buen día, ¿cómo estás?
2: Buen día, ¿cómo estamos?
0: ¿Cómo andas? ¿Muy bien?
2: Muy bien, ayer...
0: ¿La perrita sale al patio o no? ¿Qué está pasando estos días?
2: No, salió, pero sale bajo apercibimiento.
0: Claro.
2: No por su propio medio.
0: Claro, a punta de pistola tenés que sacar al patio para que haga sus necesidades.
2: ¿Sabés cuál es el gesto que me di cuenta que hacen estos días? Yo si me va a entender porque tiene la misma raza que yo. Sale, pero cuando yo salgo también.
1: Sí, obvio.
2: O sea, yo tengo que acompañarle, si le ves que se puede, dale, venía, vamos. Y cuando yo salgo al patio y ella ve que está acompañada.
0: Sí.
2: Ahí. El caniche es un perro, se va, vos que tenés gato, es un tigre.
0: No, pero tuve caniche toda la vida.
2: Bueno, cuando salen a pasear, miran todo el tiempo, te van mirando.
0: Sí, es verdad.
1: Muy compañero.
2: Confirman que vos estás en el paseo también.
0: Yo tengo una gata que no le gusta comer sola, por ejemplo. Yo no sé si eso será habitual. Que me maulla y quiere que la acompañe. Y me paro al lado de su comedero y ahí come y me mira.
1: Tenés que estar ahí parado.
0: Es como yo, a mí no me gusta comer solo, necesito comer con alguien.
1: Mi vida.
0: Y es una cosa, es así.
1: Viste, todo, la mascota se parece al dueño.
0: Yo de repente voy y le dejo la comida y vuelvo a la cama.
1: Claro.
0: Porque me despierta a cualquier hora para comer.
1: Tiene que estar parado.
0: No,
1: al lado.
0: Me tengo que quedar parado hasta que come. Es una cosa de locos. Una cosa de locos. Claudio Rabañán, buenos días, ¿cómo estamos? ¿Bien? operando controles, ajustando los detalles, poniéndonos al aire y, por supuesto, eligiendo las canciones en esta mañana de Río 96.9. Giorgi, ahora sí vamos en detalle a los datos que brinda el Servicio Meteorológico Nacional para saber hasta cuándo sigue esta ola polar.
1: Ahora sí, repasamos bien entonces. 5 grados 8 décimas la temperatura, sensación térmica de 2 grados 3 décimas. El cielo se encuentra cubierto, humedad 80%. La presión a 1028.6 hectopascales, el viento sopla desde el sur a 19 kilómetros en la hora y la visibilidad alcanza los 15 kilómetros. Para este jueves esperamos la máxima de 10 grados con cielo algo nublado a parcialmente nublado durante toda la jornada. Nos preparamos para el viernes, cerramos la semana con la mínima de 1 grado bajo cero y la máxima de 11 grados, cielo parcialmente nublado. Y ya me adelanto al fin de semana, fin de semana fresco también, con mínimas que van a estar rondando entre los 1 y los 4 grados, tanto sábado como domingo, y las máximas van a llegar a los 13, cielo parcialmente nublado también. Y cada vez que digo algo, Seba hace como un gesto de congelamiento.
0: Claro, tal cual.
1: Sí.
0: ¿Y el domingo?
1: El domingo 13 grados.
0: ¿De máxima?
1: Sí, de máxima, pero bueno.
0: Está lactita.
1: Sí, tengo...
2: A ver, perdón, yo tengo previsto un asado a la hora del partido el viernes. ¿Cómo va a estar el viernes a la hora del partido?
0: Está lactita y está lagmitas.
1: Ya te digo,
2: hay
1: viernes...
2: Hay que salir con bufanda, sí, a controlar la parrilla.
1: Tardecita, noche, 5 grados vamos a tener. Así que te vas a tener que poner una buena bufanda de Argentina.
0: Hagan dos fuegos, uno para adentro y otro para el asado.
2: Totalmente.
0: Dos fogatas hagan. Bueno, tremendo, Georgia.
1: Y la buena noticia igual es que la semana que viene, tal vez a partir del martes, empieza a subir un poco la temperatura. Ya no vamos a llegar a máximas tan bajas, así que a lo mejor alivia un poco.
0: ¿Vos decís?
1: Y sí, vamos a creer. Elijo creer.
0: Bueno, ¿cómo te preparás vos para el partido del viernes, vos que sos la recontra futbolera?
1: Estoy nerviosa.
0: ¿Estás nerviosa?
1: Sí, porque me llena mucho la cabeza en redes sociales con...
0: A ver, yo les digo algo más allá de todo, anulo a Mufa, todo lo que quieran. Argentina debe ganar mínimo 4-0 a Cabo Verde.
1: Mínimo.
0: Seba. Pero vos estás nerviosa.
1: Y yo siempre estoy nerviosa cuando juega Argentina.
2: No hablamos entre nosotros antes, pero mi resultado es 4-0, con tres goles de Messi.
0: Si nosotros estamos... ¿Tres goles de Messi, augurás?
2: Sí, tres.
0: Si estamos nerviosos con un partido con Cabo Verde, 16-0 final.
1: Yo me pongo nerviosa siempre, Seba.
0: Siempre.
1: Pero obviamente siempre creo en la Argentina. Siempre estoy positiva y le pongo toda la energía. No me gusta decir cuánto pienso que... Me pone muy incómoda, por ejemplo, el pro de todo eso. Me pone
0: no participás de esas cosas.
1: Participo, pero... Por ejemplo, lo dejé por la mitad porque quiero dejar que el
0: enfocarte.
1: Destino lo decida.
0: Bien, bueno, 6 y 11 en toda la Argentina, amigos, hemos charlado entre nosotros, los hacemos parte a ustedes, por supuesto, les abrimos la puerta de la radio, 341-365-0969, para que nos dejen sus mensajes. Me puse también, fíjate, como una especie de yal para que me cubra el cuello.
1: Sí, te agarró.
0: Sí, me agarró la jubilación total.
1: ¿No es cierto? No bancás el frío para nada.
0: No quiero sufrir nada. No estoy dispuesto a sufrir.
1: Bueno, está
0: nada,
1: bien.
0: Nada, bueno, 6 y 12, les decía, recibimos los mensajes, por supuesto. Saludanos, contanos si ya estás camino al trabajo, si estás volviendo de repente porque completaste un turno noche, si estás cuidando a algún amigo, algún paciente en algún sanatorio. Bueno, la radio es compañía, también nosotros recibimos la compañía de todos ustedes. 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Organizamos títulos, preparamos nuestra mesa de trabajo, nos quedamos con ustedes hasta las 9.
3: Buen día, Seba, equipo. Acá Sergio arrancando mi recorrido. Accidente en la rotonda de Willy Mendoza. Ahí para rato está cortada la mano que viene para el lado del centro. Así que tener precaución a toda la gente que viene de Funes.

0: 16 en toda la Argentina, 5 grados la temperatura, la sensación térmica es de 1 grado y medio. Nosotros aquí, por supuesto, para hacer Río Extra primera hora hasta las 9 con los títulos que presenta Rodrigo Miró.
1: Bueno, después de la salida de Manuel Adorni, el gobierno aspira a retomar la iniciativa política. Entre los dos temas que sobresalen en estas próximas semanas, se espera que haya una propuesta para reformar la Carta Orgánica del Banco Central. Había sido reformado en 2012 por el kirchnerismo en su momento. Según lo que dijo Milei, es un espanto lo que hicieron y quieren volver atrás y mejorarlo. También habrá, se supone, reforma electoral para ver si consiguen acuerdo con radicalismo y el PRO y el socialismo para eliminar las PASO. Veremos qué es lo que pasa. Se supone que tras el corrimiento de Adorni en la jefatura de gabinete, Santilli tiene mejor diálogo para poder llevar por este camino. Mientras tanto, Victoria Villarroel, vicepresidenta de la Nación, sigue mostrando sus diferencias, sigue mostrando los dientes. Recibió al Pollo Sobrero, ¿te acordás? El sindicalista que antes era famoso por su melena.
0: Por supuesto.
1: Las últimas veces que lo viste es irreconocible.
0: No, cambió el look.
1: Está canoso y se cortó el pelo, pero bueno, era un reconocido sindicalista del sector del transporte. Ayer lo recibió en el Congreso de la Nación para hablar del mal estado de los trenes. Lo que dijo Victoria Villarroel es: no queremos otra tragedia de 11. Quiero anticiparme y saber cómo están. Según lo que dijo Villarroel, hay desinversión y muy mal estado de los trenes en la zona del Ámbar, cerca de la ciudad de Buenos Aires. Adorni presentó, a propósito de lo que decíamos recién, su renuncia al directorio de YPF. Era una de las especulaciones que corrido del gobierno siguiera cobrando por ser integrante, por cobrando en dólares y mucho, del directorio de YPF. Presentó la renuncia y mientras tanto la causa judicial avanza, lentamente, pero avanza. Se conoció la declaración de una de sus secretarias. Compró, esto me encantó. A mí me hace falta cambiar las sábanas, cada tanto las almohadas. 8 millones de pesos, sí. La secretaria le pidió la tarjeta prestada de la secretaria de él, uh-huh, en sábanas y almohadas.
0: Bueno, tenía que renovar. 8 millones, ¿cómo gastaba 8 millones de pesos?
1: Un montón. Y él le daba el efectivo. A otra secretaria le había pedido algo parecido, pero con un monitor gamer.
0: Bueno.
1: Y como eran secretarias, no podían negarse, dijeron ellas, al pedido que le hacía el jefe.
0: Bueno,
1: se confirmó lo que decíamos ayer: Milei no va a viajar a Estados Unidos para estar allá en el acto por el Día de la Independencia. Lo había invitado el embajador Peter Lamelas, no Eric. Eric es el jugador de fútbol.
0: Me quedo con Eric igual, te aclaro.
1: Bueno, no va a viajar entonces a Estados Unidos el presidente de la Nación. Un dato que me anoté por acá para ver si hay tiempo de desarrollarlo: Chequeado, que es un sitio de internet que ha sido, para un y para otro gobierno, molesto porque chequea las declaraciones que se hacen, si son ciertas o no. Se puede decir que es autónomo e independiente de los gobiernos. Ajá. Bueno, no tiene pauta oficial de ningún tipo y fue a la Corte Suprema de la Justicia para que el informe YPF con qué, a quiénes financia en cuanto a publicidad. La sospecha de Chequeado es que, ante el recorte de publicidad oficial del gobierno nacional, YPF actúa como pauta alternativa y que algunos medios de comunicación y periodistas reciben pauta de YPF en vez de recibirla de Casa Rosada y que siguen teniendo aporte publicitario.
0: Y es real.
1: Bueno, Chequeado quiere saber los números, quiénes y cuánto reciben. A nivel local, quienes viven en Funes quizás lo habrán visto en los cielos, hubo muchos más aterrizajes que los de costumbre. Estaba cerrado por un tema de niebla Ezeiza, llegaron varios vuelos, entre otros un Lufthansa, un Boeing 747, que no es habitual en esta región.
0: Mira,
1: todos decían, che, mirá este avión que hace acá. Bueno, es una cosa provisoria que pasó ayer, algunos advirtieron este dato en los cielos de Rosario, vamos a contar.
0: Una mole.
1: Sí, es enorme. Un viejo avión vieja era de los vuelos en los que eran centenares de pasajeros. Te quedás mirando como recuerdo de...
0: Claro, sí.
1: Bueno, las últimas dos. Hay enigma en Venezuela por la cantidad final de víctimas fatales. Naciones Unidas envía 10.000 bolsas mortuorias. Hasta ahora el gobierno admitió 2.295 muertes, pero hay más de 40.000 personas todavía desaparecidas. Y la última, reportaron anoche un ataque de Rusia a Kiev, la capital de Ucrania. Al menos 13 muertos. Volodymyr Zelensky denunció este hecho.
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0: 6 de la mañana, 23 minutos en todo el país. Mucho frío en Rosario, todavía de noche, esperando el amanecer, con una máxima que tan solo llegará a los 11 grados. Georgie, vamos a hablar de espectáculos.
1: Sebas.
0: Vamos con los títulos.
1: Sí, tenemos como siempre estrenos de cine, pero en particular hay que prestar atención porque se vienen las vacaciones de invierno para los chicos y hay propuestas para ellos.
0: Muy bueno.
1: Así que si ya estás pensando cómo entretenerlos, escucha atentamente los estrenos que se vienen esta semana. Nueva York se prepara para la boda de Taylor Swift y Travis Kelce, que empieza hoy.
0: Ah, ¿empieza hoy?
1: Esta noche empieza. Bueno, iba a ser en el Madison Square Garden, sería, los rumores indican eso. Ahora el alcalde de Nueva York dijo que se preparen porque va a ser muchísimo calor, está haciendo muchísimo calor, y tiró ahí un indicio, dijo, prepárense si están viviendo el Mundial, si tienen algo que hacer en Nueva York o si se tienen que casar en el Madison Square Garden, así que ahí fue, por supuesto, un guiño para Taylor y Travis. Vamos a hablar también de Miley Cyrus, que ya tiene su propia muñeca Barbie.
0: Ajá.
1: Hay una muñeca al estilo de Miley. No es la primera vez que pasa con un famoso. Y bueno, igualmente la cantante lo manifestó y estaba muy contenta porque dice que jugaba mucho con las Barbies cuando era chica. Liam Gallagher, que está full con el tema del Mundial y, como siempre, bastante polémico en las redes sociales, pronosticó el partido entre México e Inglaterra. Uh-huh. En un ratito te voy a contar.
0: Va a ser lindo partido, ¿eh?
1: En un ratito te...
0: Interesante.
1: Es, obviamente tiene mucha confianza por su equipo y los mexicanos no están muy contentos con eso, uh-huh, con lo que dijo en las redes sociales.
0: ¿Y qué quieren? ¿Que hinche para México?
1: Sí, obviamente. Pero dijo, tipo, goleada, ¿eh? Nos, ajá, vamos a pasar por arriba.
0: Mirá, bueno.
1: No, ya sabemos cómo es Liam.
0: Sí, claro, es un provocador permanente.
1: Claro. El tema es si tiene que volver a México ahora con Oasis, no sé cómo lo van a recibir. Y Brandon Flowers de The Killers, que lanza un nuevo LP como solista, así que todo esto vamos a estar repasando en esta mañana de Río Extra.
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0: 6:28 en todo el país. Es momento de presentar los títulos del deporte. Rami Superti, buenos días, ¿cómo estás?
1: ¿Qué tal, Seba? Buen día para todos. Y por supuesto que lo más importante es la Copa del Mundo de México, Estados Unidos y Canadá, que sigue entregando jornadas muy emocionantes. La verdad que estamos viviendo un muy lindo mundial, por lo menos cuando tratamos de analizar las cuestiones netamente futbolísticas. Ayer tuvimos tres partidazos, o por lo menos dos grandes partidos que se definieron en los últimos minutos, y donde dos selecciones africanas se terminan quedando de forma increíble con las manos vacías. Tal vez el más predecible fue la derrota de Congo, que estaba sorprendiendo a Inglaterra, ganaba 1-0 recién a los últimos 15 minutos, doblete de Harry Kane cuando parecía también que el partido se iba a la largue, 2-1 Inglaterra, pasando con suspenso y va a ser rival de México. Y después sí, tal vez el partido más increíble hasta el momento del Mundial, porque lo tenía ganado Senegal, ganaba 2-0 el equipo africano, increíble el partido que perdió Senegal. Leí un tuit que el día que el ruso Zelinski abra una escuela junto a Julio César Falcioni, una escuelita de fútbol en África, se termina, claro, porque lo que le falta es eso, saber una escuela en África, se termina el poderío de las selecciones americanas, europeas, porque están jugando bien, no entienden los conceptos, saben con la pelota. Ayer fue un dominio total de Senegal, fue un baile durante 70 minutos en una jugada aislada, encuentra el descuento con la aparición de Lukaku y después un error del arquero, 2-2, y en la última jugada de la largue, un penal muy discutible, para mí no es penal, pero muy debatible,
0: sí, muy
1: ahí es donde falla, tal vez falla la interpretación, porque si vos estás a segundo después de 120 minutos, no se sacaron diferencias en el marcador, y una jugada de esa manera que tenés que revisar varias veces, tenés que encontrar la cámara, ante la duda hay que optar justamente por dejar seguir la jugada. Bueno, en este caso lo llamaron el árbitro hondureño, cobró penal, Tielemans la colgó en el ángulo. Victoria histórica de África por el desarrollo de Bélgica, por el desarrollo del partido, 3-2 Bélgica, entonces eliminado Senegal, se va con las manos vacías, increíble, porque ya tenía la clasificación octavos completamente cerrada, y después sí, tal vez se dio el partido que imaginábamos con la victoria de Estados Unidos, 2-0 contra Bosnia. La mancha negra para el equipo de Pochettino fue la roja de Balagún, bien expulsado, no va con intención, pero termina pisando una jugada muy desafortunada y cayendo arriba del tobillo de un rival. Adentro entonces Estados Unidos, adentro México, adentro Canadá, las tres selecciones anfitrionas están en los octavos de final de esta Copa del Mundo. Reitero, están a la altura de los partidos, cada día, fíjate, Seba, que tenemos una historia futbolística por contar, porque la verdad que cada encuentro invita a sentarse, a ver los 90 minutos y no perderse absolutamente de nada. ¿Qué marca la agenda? Hoy hay duelo de selecciones europeas, porque hoy es España contra Austria y Portugal contra Croacia también. Dos partidos importantes, el primero con un favoritismo para España, en el segundo tal vez un plano de mayor paridad. Después a la medianoche Suiza-Argelia, ya lo tenemos directamente en lo que van a ser los partidos del día viernes, pero hoy también para esperar, por supuesto, grandes actuaciones y partidos que los neutrales podemos disfrutar. Donde trataremos también de disfrutar y no sufrir va a ser mañana, porque estamos a un día de que Argentina juegue en Miami contra Cabo Verde. Cambió la logística, Argentina ya está en Miami, llegó un poquito después de lo esperado, porque ayer Scaloni tuvo la última práctica en Kansas, práctica a puertas cerradas, y después la delegación viajó a Miami. Hoy va a haber entrenamiento final para tratar de dilucidar las últimas dudas, por lo menos periodísticas, porque hay una por línea. La buena noticia es que Cuti Romero entrenó a la par de los compañeros, entonces es incógnita de la defensa. Romero Tamendi parece despejarse, seguiría el hombre del Tottenham. Después, en la defensa, es Medino Tagliafico para ver quién marca la banda izquierda, y en la ofensiva es esta duda de Julián Lautaro, donde Lautaro le saca una diferencia al delantero del Atlético de Madrid. Está teniendo una buena Copa del Mundo en cuanto a actuaciones Lautaro Martínez, siendo cada vez más importante en el frente de ataque, y también con esta revancha personal después de lo que le había pasado en el Mundial de Qatar. El que no está apareciendo es justamente Julián, pero hay que esperar y esperar que esto sea largo para el seleccionado nacional. Argentina entonces se prepara para enfrentar a Cabo Verde en el Hard Rock Stadium de Miami, un lugar que trae buenos recuerdos, porque ahí se jugó la final de la Copa América del 2024, donde Argentina fue campeona frente a Colombia. Entonces ahí es donde el seleccionado nacional tratará de sellar y pasar de ronda, por supuesto, en una semana que ha tenido resultados sorpresivos, la eliminación de España sigue siendo lo más importante, y después desarrollo de partidos también que llamaron la atención. Ayer por minutos y durante varios minutos peligraba la presencia de Inglaterra en el Mundial, pero apareció Harry Kane para, con su doblete justamente, mantener con vida al seleccionado inglés. Fuera del Mundial, Seba, lo más importante, dos cortitas, News ayer presentó los primeros dos refuerzos, hubo firma de contrato para Lautaro Gianetti y para Franco Escobar, 32 años para Gianetti, 31 para Escobar, que va a tener su tercer ciclo con la camiseta rojinegra, dos defensores, Gianetti marcador central, Escobar puede jugar de cuatro, también de dos, así que se rearma y se refuerza la última línea rojinegra. Y también ayer fue derrota de Solana Sierra, estuvo cerca, partidazo de la chica argentina, porque enfrentó con... la verdad que estuvo muy cerca de la hazaña, por eso la bronca. Enfrentó a Coco Gauff, una de las mejores jugadoras del circuito femenino. Fue derrota en tres sets y no quedan argentinos con vida. En un Wimbledon que tuvo 9 derrotas en el cuadro masculino. Y también, previo a eso, en la clasificación, ningún argentino pudo llegar a la tercera ronda. Es decir, ni siquiera estuvo cerca de meterse en el cuadro principal. Un Wimbledon para el olvido para la Legión Argentina.
0: Gracias, Rami. Después ampliamos. Hasta luego.
1: Dale.
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Las disfrutás, las recordás. Y también escuchás la información, escuchás las noticias. Y en este caso, como habitualmente hacemos a esta hora, repasamos los títulos de los diarios consignados en las tapas, en sus portadas, en las ediciones impresas y digitales. En este caso, edición impresa de Clarín. Suben luz y gas, pero sigue con subsidio el 50% de los hogares. El aumento rige desde ayer y es del 1,5% promedio en la luz y el

puede considerarse vida, explican, pero afirman que podría revolucionar desde la medicina hasta la bioingeniería. En la justicia, Gisela Cocasis, funcionaria, declaró ayer, ¿quién es? Bueno, estaba a cargo de el área de comunicación y difusión, dependiendo de la jefatura de gabinete, vinculada a Manuel Adorni. Usó su tarjeta de crédito para comprar ropa blanca y un somier para Manuel Adorni por 8 millones de pesos, que el ex jefe de gabinete le pagó después en efectivo. Inglaterra avanza con el poder de Harry Kane. Lo dio vuelta con 2 goles para vencer a Congo. Y destino Miami, la selección ya espera Cabo Verde y Scaloni define el

También en Clarín la revelación de Danny Glover, lo recordamos, el compañero de Mel Gibson en Arma Mortal. 79 años tiene el actor, contó que padece Alzheimer desde hace 3 años, dijo La vida continúa. Y este hecho curioso e impresionante al mismo tiempo, dos en la cima del Empire State. Una pareja de rusos escaló el emblemático edificio de Nueva York, propuesta de matrimonio y arresto. El Cronista, diario económico, seleccionó como su título principal: Milei definió prioridades para el año legislativo y desempolvó la reforma a la Carta Orgánica del Banco Central. El presidente quiere borrar criterios que fueron incluidos en 2012, como la promoción del empleo y el desarrollo económico con equidad. La recaudación perdió contra la inflación por las bajas para el agro y la prórroga de ganancias. El impuesto al cheque, con suba anual del 33%, fue uno de los pocos ganadores. Pagos grises, 54% de las compras a comercios ya se cancelan con transferencias a un alias. Lo que te contábamos recién, que publica hoy Clarín y que también replica Página 12, el Cronista en este caso, ya vamos a ir a Página 12. Empleados de Adorni confirmaron que hizo gastos con sus tarjetas. Es el turno de la tapa del diario La Nación. Milei pidió la eliminación urgente de las PASO y una reforma del Banco Central. La nota editorial del periodista Carlos Pañi, titulada Misterios del nuevo dispositivo de poder.

0: Y en la tapa de La Nación, fíjate, Georgie, ¿quién está?
1: El gran Mick Jagger.
0: Me encantaría ir a la Argentina lo antes posible. El líder de los Rolling Stones anticipó que el año próximo visitaría nuestro país para presentar Foreign Tongues.

Un juez pide informes a Estados Unidos sobre el jefe de Arca. Quiere saber si Andrés Vázquez es el dueño de 3 inmuebles en Florida. Tras la suba de mayo, en junio cayó un 7,4% la recaudación. Buscan regular en el Congreso las redes sociales para menores. Hay varios proyectos de distintos bloques de diputados con puntos en común. También en La Nación, la foto de Harry Kane y sus goles salieron al rescate de Inglaterra. Y Lionel Scaloni, el técnico que convenció a todos, cumple 100 partidos al frente de la selección. Ahora sí, página 2, en una etapa de edición característica de este diario.

juega con la noticia y la imagen de Manuel Adorni y un plástico que tiene el sello de la Casa Rosada. Dice Manuel Adorni, fecha de emisión 12 del 23, fecha de vencimiento 6 del 26, justamente el mes en el cual Adorni renunció a su cargo. Dice Adorn Card. Solo con sus tarjetas de crédito, Manuel Adorni gastó 139 millones de pesos desde que asumió. La cifra excede largamente sus ingresos salariales, pero igual no alcanzó. La secretaria, que le compró blanquería por 8 millones, reveló que también puso su tarjeta para pagar lavavajillas y lavarropas, lo que suma al set gamer y los proyectores de videojuegos que abonaron con sus plásticos otros dos subordinados del ahora ex jefe de gabinete.

Llegamos a la edición digital de Infobae, que tiene como primero en sus títulos: nueva era para Milei, nace un gobierno abrazado al sistema con Karina como el jefe de casi todo. Luego del traspié ocasionado por el caso Adorni, la secretaria general de la presidencia se fortaleció producto de los cambios estructurales en el gabinete.

El lado B del ascenso de Santilli, la jugada del PJ que altera los planes del 2027 y los peligros de la silla eléctrica. La conexión invisible entre Cabo Verde y la imagen que protege a la selección argentina durante el Mundial. Venezuela, tragedia, dolor y rabia. Y el gobierno efectuó un ajuste parcial del impuesto a los combustibles. ¿Cómo impacta en el precio de la nafta y el gasoil?

0: La prueba que realizó Scaloni de cara al duelo de la selección argentina ante Cabo Verde en el Mundial. Lo contaba recién en los títulos Rodrigo Miró. Manuel Adorni presentó su renuncia al directorio de YPF y por último, juicio por Loan Peña. Declaran la abuela, una prima y otros familiares del niño en la séptima audiencia. Hasta aquí el repaso habitual que hacemos por los títulos más importantes del día consignados en los diarios de este jueves 2 de julio de 2026.
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2: Atención por un posible siniestro en la rotonda de Wilde y Mendoza. Está cortada la mano que viene hacia el centro, así que recomendamos circular con precaución para los que llegan desde Funes principalmente. Avenida Circunvalación, fuerte caudal de autos y camiones. El tránsito está muy pesado en el cuadrante sur y en los rulos de ingreso desde el acceso de la autopista a Buenos Aires, la marcha es lenta. Autopista Rosario Córdoba, congestión por acumulación de vehículos en el ingreso a Rosario desde Funes. Autopista Rosario Santa Fe, tránsito intenso en sentido descendente hacia Rosario. Recomendamos que sigan los sectores con balizamiento y calzada reducida por obras de repavimentación en los tramos intermedios de la traza provincial. El puente Rosario Victoria se encuentra con tránsito totalmente normal.

Buen día, radio. Buen día, Seba. Arrancando temprano, escuchando la Río, informándome, escuchando buena música. Marcelo desde Funes. Que tengan buen día todos.

6:54, repasamos algunas efemérides de un día como hoy. En 1895, a los 50 años de edad, moría en Buenos Aires el médico cirujano Ignacio Pirovano, destacado por su lucha para combatir epidemias de cólera y de fiebre amarilla. Hizo la primera operación de laparotomía del país y es considerado el padre de la cirugía argentina. En 1930 nacía en Anillaco, provincia de La Rioja, el expresidente Carlos Saúl Menem, el dirigente que más tiempo ocupó la jefatura de Estado con un registro de 10 años, 5 meses y 2 días. Privatizó todas las empresas públicas e implantó la convertibilidad del peso con el dólar con una relación de 1-1. Un 2 de julio de 1961, a los 61 años, se quitaba la vida en Idaho, Estados Unidos, el periodista y escritor Ernest Hemingway, ganador del premio Pulitzer de 1953 por la novela El viejo y el mar, y el Nobel de Literatura en 1954. En 1991, a los 84 años, moría en Buenos Aires el abogado, profesor universitario, historiador y diplomático José María Rosa, fundador de la revista Línea y uno de los autores más representativos del revisionismo histórico en la Argentina. En 1999 moría en Nueva York, a los 78 años, el escritor y guionista estadounidense Mario Puzo, famoso narrador de historias de la mafia italiana, especialmente por su obra maestra El Padrino, de 1969, llevada al cine en la saga de 3 películas dirigidas por Francis Ford Coppola. Y un día como hoy, de 1971, se presentaba por primera vez con su formación original en el Surrey College de Inglaterra, Queen, con Freddie Mercury, con John Deacon, con Roger Taylor y con Brian May. Era el debut oficial de la banda en vivo.

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1: Siete en punto de la mañana, la temperatura en Rosario a esta hora, 5 grados 8 décimas, la humedad del 80%. El Senado tratará hoy el proyecto de la ley anticuidacoches. La Cámara Alta tratará este jueves las modificaciones al proyecto realizadas por diputados. La idea original prohibía la actividad.

0: actividad en espacios no autorizados, fijando sanciones que podrían llegar hasta los 20 días de prisión. Venezuela decretó 7 días de duelo por las víctimas de los terremotos. El régimen interino anunció una semana de duelo nacional por las víctimas de los devastadores terremotos ocurridos el miércoles pasado. Hasta el momento se informaron de manera oficial más de 2.000 fallecidos.
1: Copa del Mundo FIFA 2026.
0: España y Portugal salen a la cancha en una nueva jornada de 16avos de final. Este jueves 2 de julio se disputarán 3 partidos por los 16avos. España enfrentará a Austria desde las 16 horas. Portugal jugará ante Croacia a las 20. Y la jornada se cerrará con el cruce entre Suiza y Argelia, que comenzará a la medianoche.
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0: La temperatura en Rosario a esta hora es de 5 grados 2 décimas, la sensación térmica es de 2 grados con cielo cubierto, la humedad del 82%, 7 de la mañana, 1 minuto.
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0: 7 de la mañana, 6 minutos en toda la Argentina. 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Mucho frío en Rosario, 5 grados dos décimas. No está tan baja en lo nominal la temperatura, pero 2 grados de sensación térmica imponen el abrigo, la campera, el gorro, la bufanda, los guantes. Hay que salir bien abrigado porque el frío se siente y mucho. Esperando el amanecer todavía de noche, pero con mucha gente ya activada para empezar a trabajar, para iniciar la jornada, pensando en el jueves, porque se acerca el fin de semana. Para muchos chicos, último día de clases, porque mañana hay una actividad ministerial para los alumnos secundarios, o sea que hoy están terminando la primera parte del año. El saludo para Juli, para Agus Canale, que son amigos, que nos escuchan todas las mañanas, listos para ir al colegio. Para Leo, que nos escucha desde Alicante, un abrazo también desde España, conectados con Río 96.9. Y para tantos otros amigos que escuchan nuestra radio y que agrandan día a día nuestra comunidad de oyentes. Vamos con más información. Empezamos a presentar, a ampliar algunos de los títulos que trajo hace un ratito Rodri Miró.
1: Sí, vamos a hacer un rubro informativo y de reflexión. Arrancamos el programa diciendo a la gente que si no salía de casa todavía que se abrigue, que estamos en medio de una ola de frío polar, frío antártico, estamos en el invierno. Bueno, no todos podemos y tenemos las mismas posibilidades para enfrentar esta situación climática de la misma manera. No es lo mismo que haga frío en una casa bien calefaccionada a que haga frío en una casa en la que no podés calefaccionarla. No es lo mismo salir a la calle, ir a tu trabajo en el auto calentito, cómodo, que ir en colectivo, ir en distintos vehículos. Bueno, ¿por qué hago esta reflexión? Ayer habíamos escuchado al vocero Adrián Rabier, nuevo vocero del Gobierno Nacional, que había dicho como al pasar que las tarifas tienen que ir a su precio natural, a su precio de mercado, y te vamos a duplicar el gas y en todo caso tendrás que abrigarte. Esa frase rebotó, se hizo viral, los medios la tomaron. Ayer en la entrevista con Eduardo Feynman dijo: no quise decir eso, fue una expresión poco feliz, se ve que alguien le tiró, hubo un tirón de orejas. Hay una nueva etapa en el gobierno, lo hemos dicho y lo hemos marcado claramente. Vos decías, me preguntabas antes de escucharlo, ¿Rabier tiene el mismo tono que Adorni? No tiene el tono de Adorni. Viene la idea de ponerlo a Santilli como jefe de gabinete y a Adrián Rabier como vocero, es encontrar una línea de diálogo que más allá de... Recordemos que Javier Milei en alguna etapa había dicho, no, voy a insultar menos, y él va, viene, sí, le dura un día, sí, después al día siguiente. Bueno, me parece que la expectativa y el plan político es, de aquí hasta 2027, encontrar un tono de menor confrontación, al menos con lo que todos los días hablan con la gente, con los medios.
0: Y que demuestre un poco de empatía con toda la gente que no la pasa bien, precisamente.
1: Creo que esa es la línea que le han marcado al vocero de Javier, y por esto te pido disculpas. Pero en este contexto, y por esto arrancaba la columna hablando del frío y cómo impacta en los que menos tienen, se viralizó también, y no es de ahora, inclusive no se sabe de cuándo es, una declaración periodística del actual jefe de gobierno porteño, Jorge Macri, que viene, recordemos, de Vicente López. Cuando Mauricio Macri era jefe de gobierno porteño, su primo, Jorge Macri, estaba en Vicente López, después cruzó la frontera de la General Paz y es el jefe de gobierno porteño. Escuchá lo que decía Jorge Macri y después te contamos las repercusiones que tuvo. Esto, insisto, no se sabe el contexto en el cual lo dijo, ayer se viralizó en redes.
2: Bien. Acá hay una discusión que tenemos que tener también, y la tengo, con la iglesia en general, porque la lógica de darle comida y abrigo afuera, porque nunca la meten en la iglesia, ¿no? Lo dejan puertas afuera, solo hace que vengan más y cada vez queden más dependientes de eso.
1: A ver, vuelvo a decir, no se conoce el contexto, la iglesia en la ciudad de Buenos Aires salió a responder porque le cuestionaba la ayuda a los que más necesitan.
0: Me resulta extraño, ¿sabes por qué? Porque Jorge Macri, junto a su mujer María Belén Ludueña, están muy vinculados a la iglesia y concretamente a Monseñor García Cuerva. Son especialmente su esposa, María Belén, periodista, muy practicante del catolicismo. Y me llama la atención que Jorge Macri salga con este tipo de declaración tan confrontativa con lo que es la pastoral de la iglesia, de asistencia a los más necesitados, con ropa, con comida. Te diría que es una locada referencia, una locada reflexión, la del jefe de gobierno porteño. Por eso me extraña mucho.
1: García Cuerva, que no es de dar entrevistas, no lo de este tema, sí habló con La Nación, Facundo Fernández Wills, que es director de comunicación institucional del arzobispado, nos dijo, nos llama la atención esta manifestación, no queremos confrontar. Bueno, preocupó en este contexto, digo, en el cual se piensa en los costos del ajuste, en quiénes son los que menos tienen, los que más lo padecen, en lo que significa duplicar la tarifa del gas, en quienes no pueden calefaccionar su casa con el gas todo el día y tienen que ir cuidando la forma en la que abren la estufa. Bueno, ¿qué hacemos? ¿Qué se hace con quienes directamente viven en la calle? Que es esta declaración que se viralizó de Jorge Macri. Bueno, la realidad, Seba, lo hemos dicho acá muchas veces, es que la iglesia termina siendo en los barrios, en el centro de la ciudad también, muchas veces el último dique de contención para la gente que no tiene nada.
0: Absolutamente, y mucha gente se pregunta, ¿y la iglesia qué hace? Bueno, la iglesia silenciosamente hace mucha tarea de asistencia, justamente a la gente que está en situaciones límites. Y bueno, muchos lo desconocen, y en este caso otros, como Jorge Macri, que me llama mucho la atención, no sé, por eso vos dijiste bien al comienzo cuando presentaste la nota en qué contexto se dio esto, que se manifieste de esta manera, alguien que es tan cercano a la Iglesia Católica en la Ciudad de Buenos Aires.
1: Pasa esto con las redes, el video tuvo 1.800.000 reproducciones, o sea, se recontraviralizó. Bueno, yo entiendo y estimo que en las próximas horas Jorge Macri deberá decir, bueno, pido disculpas, lo dije en este contexto, la famosa me sacaron de contexto.
0: Sí.
1: Bueno, que explique lo que sea, pero que dé a entender también que no es... que hoy no coincide con eso que dijo en algún momento, uh-huh, y que apuesta porque en algún caso, o en algunos casos, cuando alguien no tiene nada y acude a la iglesia a pedir ayuda, la iglesia eso que hace no está mal, que es lo que decía en ese video el actual jefe de gobierno porteño.
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4: 5 grados, 2 décimas la temperatura en Rosario, 2 grados sensación térmica con cielo cubierto, la humedad del 82%. La presión 1028.5 hectopascales, el viento sopla desde el sur a 15 kilómetros en la hora y la visibilidad alcanza los 15 kilómetros. Para este jueves esperamos la máxima de 10 grados con cielo algo nublado durante la mañana y parcialmente nublado para la tarde y la noche.
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0: 7:16 en todo el país. Volvemos a hablar de deporte, hablamos de fútbol, hablamos del Mundial. Rami Superti, adelante.
1: Y para hacer un repaso, Seba, de los tres partidos que vimos en el día de ayer, arranco por el último, tal vez el que tuvo menos atractivo, por lo menos en cuanto al desarrollo futbolístico, y se dio el resultado imaginado. Estados Unidos sigue a paso firme en el Mundial que está organizando. Fue triunfo del equipo de Pochettino 2-0 frente a Bosnia. Al margen de eso, no fue tan malo lo de Bosnia, que había dejado muchas dudas en la fase de grupos. Estuvo a la altura de un encuentro de playoff de Mundial, pero Estados Unidos tiene más, sabe lo que quiere, sabe a lo que juega. Y la verdad que hay una frase que se está popularizando y que se empieza a hacer viral, porque le van preguntando a Pochettino quiénes son candidatos en esta Copa del Mundo, y el técnico argentino hace ya varios partidos que responde por qué no nosotros, why not us, es lo que dice con una sonrisa en su rostro. Un Pochettino que está completamente mimetizado, es uno más, habla muy bien el inglés y tiene esta particularidad de que él, al lugar que va, lugar donde ingresa bien dentro de lo que es la cultura y la fisonomía, porque cuando estaba en París era un francés más, por lo menos al momento de vestirse, también de encargar de justamente de dialogar con los futbolistas y fundamentalmente con la prensa. Ahora uno lo ve con esa camisa que ya empieza a ser cábala, justamente del ex defensor del seleccionado nacional. Bueno, Estados Unidos, lo dijimos desde la primera fecha, sabe lo que quiere, sabe lo que juega. El tema está en que va a tener una baja sensible por la roja de Balogun. Balogun ayer convirtió el primer tanto del partido. Antes la anularon uno, esos offside finitos, donde definía muy bien, tuvo una jugada muy parecida, pica muy bien entre los centrales, se mueve muy bien porque el defensor pierde rápido la referencia. En un segundo lo tenés de espalda esperando la pelota, bueno, y gira y controla y queda de frente al arco, o gira y directamente va a buscar un pase adelante. Bueno, por eso ganaba Estados Unidos 1-0, y después fue a buscar una pelota dividida y termina cayendo con el botín derecho sobre el tobillo de un defensor rival. Entonces ahí es donde el VAR llama. A ver, la jugada es clara, la jugada es una infracción manifiesta y hay un peligro por la humanidad del contrincante. El tema está lo que decía Pochettino, no hay ninguna intención, porque él nunca ve dónde está por ir a caer, pero bueno, por el uso desmedido fue roja directa, a la espera de ver cuántas fechas de sanción le dan justamente a uno de los jugadores importantes que tiene Estados Unidos en el frente de ataque. Tiene con qué reemplazarlo, pero sin lugar a dudas va a ser una baja sensible para enfrentar a Bélgica, que fue tal vez el protagonista de la jornada del día de ayer. Bélgica jugó contra Senegal y estaba eliminado. Senegal lo apabulló futbolísticamente, ganaba 2-0, manejaba el partido, manejaba la pelota, tenía todo completamente controlado. El técnico de Bélgica empezó a sacar figuras, o empezó a sacar los jugadores franquicia, los jugadores de la figurita, lo que el hincha futbolero medio conoce, porque se fue de Brand, se fue de Oku, entró Lukaku, que había sido suplente, pero Bélgica ni inquietaba, se peleaban dentro de la cancha. El capitán Tielemans con Trossard, que es el hombre del Arsenal, el único que quedaba tal vez de los conocidos del frente de ataque, hasta que, esto es lo lindo que tiene el fútbol, llegó descuento de Lukaku en una jugada aislada, un desborde por derecha,
0: de un rebote,
1: de una mala salida.
0: Sí, totalmente.
1: Hay una muy buena maniobra de Lukaku, Seba, que Lukaku le preguntaron por qué no pateó el penal, dijo, estoy con algunos problemas mentales, es la traducción, por cuestiones de cabeza más que nada, y también de estado físico. Lukaku, que está jugando en el Napoli y viene con poco rodaje y no tiene físico de jugador de mundial, para llamarlo de alguna manera, pero cómo banca con el cuerpo al defensor senegalés.
0: Sí, le tiró todo el cuerpo para tener el espacio para definir.
1: Totalmente, y define de derecha siendo zurdo, o por lo menos habiendo convertido la mayoría de los goles con la otra pierna. Eso lo deja en vida Bélgica, y esto es lo lindo que tiene el fútbol. En 2 minutos 30, otra jugada completamente aislada, porque no iba de la mano con el desarrollo, y porque Senegal, reitero, manejaba el partido. Senegal jugando muy bien al fútbol. El primer tiempo de Senegal es para poner en un cuadrito y decir, así se juega un partido cuando sos superior y cuando sabés que tenés más que tu rival. Bueno, en esa mala salida del arquero, que va a buscar un centro lejos del área chica, termina pifiando absolutamente a todo. El capitán Tielemans empata de cabeza 2-2. Bélgica de vuelta al partido, se derrumba la estantería de Senegal. Así todo, Senegal en el primer tiempo suplementario lo fue a buscar, ya con suplentes, ya con los cambios hechos, ya con la bronca de Papa Gay, que es el volante central que fue reemplazado inexplicablemente por el técnico de Senegal, y acaba de publicar en Instagram de que no juega más en la selección, de que él después va a hablar de la eliminación, pero que mientras sigue este técnico, él no lo llamen más porque se fue muy enojado, es el que sale enojado cuando ingresa Camará. Bueno, lo cierto es que Senegal tuvo chances en los primeros 15 minutos del suplementario y en la última jugada del partido, un centro, una jugada polémica porque se tira a barrer el defensor de Senegal. A ver, hay una cámara donde se ve que toca pierna de apoyo, pero la cámara de adelante es claramente una jugada donde van a buscar dos hombres, una pelota dividida, muy un finita, centro a debatir. Es muy finita. Acá creo que falló el VAR. Las manos negras o los que ven conspiraciones en todos lados te van a decir, Seba, de que le están facturando a Senegal lo que pasó en la Copa África, donde Senegal termina en esa controversia con Marruecos. Senegal gana en cancha después de muchísimas polémicas y le piden que devuelva la copa después por un fallo de escritorio. Senegal se opone, lanza un comunicado, es decir, contrapone una decisión de FIFA. Bueno, lo esperaron a Senegal y tal vez se la tiraron arriba de la mesa en el día de ayer. Lo cierto es que es una lástima que queda fuera Senegal, porque juega al fútbol, porque propone, porque se van perfeccionando las selecciones africanas, pero todavía le sigue faltando siempre un poquitito más. Siempre está faltando algo. Antes eran equipos muy ingenuos, ahora no lo son tanto, pero las infracciones o los errores que cometen cuando hay una selección que está atenta enfrente, lo terminan aprovechando. Es inmerecido el paso de Bélgica. Bélgica juega mal. Bélgica es el fútbol arcaico de Europa. Bélgica no tiene una noción clara. Tiene un técnico que va improvisando sobre la marcha. Tiene jugadores que en su momento fueron estrellas, pero ahora están en decadencia. Caso de Brown, fundamentalmente. Lukaku, al margen del gol de ayer. Y la verdad que le podría dar muchísimo más al Mundial la estadía de Senegal, pero esto es fútbol. Esto es fútbol, esto es lo lindo también y lo imprevisible que tiene este deporte. Y ayer se hizo viral una estadística que la podemos contar entre risas porque terminó saliendo todo bien, pero la secuencia de gol de ayer de Bélgica, Lukaku primero, Tielemans después, en dos minutos cerca de los 35-40 segundos, no es la más rápida en un mundial para empatar un partido. ¿Sabes cuál es el más rápido?
0: ¿Cuál es?
1: El doblete de Mbappé en la final de Qatar, Francia-Argentina. Mirá. En un minuto 30, dos goles de Mbappé, el primero de penal, para que Francia iguale el Mundial. Fíjate cómo lo tenemos completamente olvidado, porque gracias a Dios y a todos los santos terminó apareciendo la figura estelar de la definición de los penales para que Argentina se quede con un Mundial que, si no hubiese sido de esta manera, sería un gran karma y sería imposible jugar al fútbol como lo está haciendo este equipo si eso hubiese salido mal. Bueno, por eso esa secuencia de remontada o de igualdad, mejor dicho, en el marcador no es la más rápida de la historia. Bueno, porque tenemos el antecedente de la última final del mundo, adentro Bélgica, afuera Senegal, y el otro equipo africano que ayer se quedó también con las manos vacías después de haber hecho una buena primera mitad de partido fue Congo, que le ganaba 1-0 desde el vestuario prácticamente a una selección de Inglaterra que tiene nombres, pero que también no sabe lo que juega, no sabe lo que quiere. Tiene un técnico Tuchel, dicen en Inglaterra, el técnico alemán que dirige Inglaterra, Tuchel, y Nagelsmann, el técnico alemán que dirige Alemania, que quedó eliminado con Paraguay, hicieron juntos el curso de técnico, porque están cometiendo los mismos errores. Lo cierto es que lo perdió Inglaterra, el técnico ya había cambiado extremo, ya había mandado a Declan Rice a jugar de cuatro, ya tenía una especie de la carga barracas. Bueno, apareció Harry Kane para empatar el partido primero, y fundamentalmente para ganarlo cuando todo parecía indicar de que nos íbamos a la larga. Y el segundo gol es una factura 100% Harry Kane. Esperando, sabiendo que le iba a llegar la pelota, acomoda el cuerpo y en un movimiento la saca para el costado, pivotea, se da vuelta y la cuelga de un ángulo con una gran repentización. Un arquero en Paries, el arquero de Congo, que había hecho una buena actuación, había tapado muchas pelotas en la primera mitad, no pudo hacer nada. Si bien va el palo del arquero, la violencia y fundamentalmente la sorpresa del remate es lo que tornan imposible. Es un golazo de Harry Kane. Esos son los goles que hace este 9 que le gusta tirar hacia atrás. Este 9 que tal vez no tiene tanta pinta de jugador de fútbol o de centrodelantero de roce, o le escapa a veces a lo que es el juego físico, pero a él le gusta la pelota en el pie, y cuando le llega redonda puede hacer de estas cosas. Es lo que mantiene con vida Inglaterra. Inglaterra está como Brasil. Son equipos que no terminan de enganchar, que tienen momentos de buen fútbol, pero son de temer, porque tienen jerarquía, claro, porque tienen nombres que hacen la diferencia, y que vayan por el otro lado siempre es bueno. Lo tenemos del otro lado a los ingleses.
0: Corregime, sí. Lo tenemos a Messi y a Mbappé con 6 goles, y lo tenemos a Harry Kane y a Haaland con 5.
1: Y a Haaland, exactamente, es el mundial de los goleadores, todos los goleadores a la altura. Bien. La verdad que estamos viendo un mundial magnífico, Seba. Uno puede criticar pausas de hidratación, algunas cuestiones que no nos gustan, que lo enfoquen Tato Infantino, la cuenta regresiva, el show que le meten los Yankees, la altura de México, que también ha sido tema de polémica porque México va a jugar otra vez en el Azteca contra los ingleses, y ya Tuchel dijo ayer estamos en desventaja, no llegamos a aclimatarnos en 4 días, eso nos va a jugar en contra, no solamente eso, sino también todo lo otro, haciendo referencia a lo mal que la pasó Ecuador. A Ecuador le demoraron la llegada a México, es decir, Ecuador tenía que llegar a la tarde, llegó a la noche, tardó una práctica el equipo de Becachesa en lo que fue el día previo a enfrentar justamente a México. Después México lo pasó por arriba en la cancha, en lo que había sido el partido de 16avos de final, pero sí, es el Mundial de los goleadores. Rami, están todos a la altura.
2: Inglaterra nunca más volvió a jugar en el Azteca después del 22 de junio del 86. Yo, si fuera mexicano, organizo un mosaico gigante con la cara de Diego cuando entran a la cancha.
1: Ahí tenés, para que se asusten de entrada, decís vos, para marcar la presencia, para intimidarlos. Bueno, un México que también, México y Estados Unidos son dos selecciones organizadoras que están teniendo un buen mundial. México tal vez en una de las mejores actuaciones, no ha recibido goles en 4 partidos, ganó todo lo que jugó. Lo de Estados Unidos impacta más porque queda la sensación de que enfrentó a mejores rivales, o por lo menos que hasta mostró una mejor sensación y una mejor idea con pelota, pero son dos equipos que están siendo animadores de este mundial.
0: Rami, después te voy a preguntar, en el caso de que México pase a Inglaterra, ¿hasta cuándo sigue jugando en México?
1: Bueno, lo acabo de buscar. Si México pasa Inglaterra, espera por el ganador de Brasil, que va contra Noruega, y ese partido es en Miami.
0: Claro, ya está. Se termina México.
1: Claro. Es lo que busqué, ese partido. No sé qué viene después, pero creo que no. Creo que ya partidos definitorios van todos a Estados Unidos.
0: Claro, está bien.
1: Porque quería ver justamente eso, ver cuánto México va a seguir jugando. Porque Canadá, por ejemplo, si bien Canadá terminó segundo en su grupo, eso también es algo a considerar. Estaba previsto, tal vez, no previsto, pero sí en la secuencia de pasar primero. Ahí es donde donde Canadá termina jugando en Los Ángeles el otro día, y Canadá va contra Marruecos a Houston en lo que va a ser partido de fin de semana de octavos de final. Eso es lo que ya, por supuesto, quedó establecido desde el Mundial, desde el sorteo, mejor dicho. Pero sí, México volviendo a jugar en el Azteca, hay altura, es lo que ya se están quejando los ingleses después de lo que fue el triunfo sufrido del día de ayer frente a Congo. ¿Qué es lo que dice la agenda del día? Hoy tenemos 2 partidos, en realidad son 3, pero hay uno que va a empezar a la medianoche, así que ya contabiliza para lo que va a ser el día viernes. Hoy en primer turno a las 4 de la tarde, España-Austria. Uh-huh. Austria lo vimos, fue rival de Argentina, no tiene mucho Austria, puede ser resistencia para una España que no está jugando bien, por más que los españoles se enojen y lo den candidato al Mundial, no le pudo ganar a Cabo Verde, ganó con lo justo Uruguay. Lo cierto es que son estos equipos de selecciones europeas que tal vez España está acostumbrado a jugar y a ganar. Eso también hay que marcarlo en la previa. Y después a las 8 de la noche, este partido es a las 4 de la tarde, a las 20 horas van a jugar Portugal y Croacia. Este es un lindo partido, porque Portugal deja jugar, tiene muchas dudas, tiene nombres también que hacen la diferencia. Croacia siempre está, hay una renovación de croatas que están apareciendo bajo la batuta de Modric, así que a estar expectantes con lo que puede llegar a pasar en una jornada de jueves que va a tener a las 12 de la noche el duelo entre Suiza y Argelia. Así que ese va a ser el partido ya para entrar en lo que va a ser la jornada de viernes, que tiene, por supuesto, como plato fuerte el encuentro entre Argentina y Cabo Verde mañana a 7 de la tarde en Miami. Cortito, cierro con esto: Argentina ya está en Miami, hoy va a entrenar en el predio del Inter, en la casa de Leo Messi, también, por supuesto, el lugar de Rodrigo De Paul, cerca del mediodía, pasado el mediodía, mejor dicho, conferencia de prensa de Leo Scaloni, para ver, no va a haber confirmación de equipo, ojalá que Macaya pregunte si es que está y le saca alguna información. En realidad la duda es una, la duda es quién marca la banda izquierda, ¿es Tagliafico o es Medina? Según Clarín, Medina le está sacando un pasito justamente de distancia al ex defensor de Banfield Independiente. Después en defensa, Cuti Romero va a estar, ayer entrenó en la par del grupo, y en la ofensiva, Lautaro Martínez es el 9 titular. Le ha ganado la pulseada a Julián. Después el resto, lo que ya sale de memoria, una mitad de cancha con De Paul a la derecha, a la izquierda Thiago Almada. Ojo con el tema Almada, porque tal vez hay dudas periodísticas, pero en la cabeza de Scaloni y de todo el cuerpo técnico, Almada es titular indiscutido, por lo menos no se va a perder el partido frente a Cabo Verde. Después, por supuesto, la presencia de Leo Messi en compañía de Lautaro. Vamos a ver si después de la conferencia de Scaloni tenemos mayores novedades o por lo menos alguna confirmación, si se le saca algo de información al técnico argentino, que ya sabemos que no va a confirmar el equipo, no es su costumbre, mucho menos en un mundial, pero tal vez esa duda de la defensa, Medina, Tagliafico, para saber quién marca la banda izquierda.
0: Gracias, Rami, después la seguimos, hasta luego.
1: Vale.
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8 menos 20 de la mañana en toda la Argentina. 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Es momento de volver al espectáculo porque tenemos Georgie.

0: El tema es que la historia se complica cuando, después de alcanzar una fama repentina, todos los adoran, los Minions se vuelven súper famosos, terminan arruinándolo todo y liberando por accidente a estas verdaderas criaturas temibles a lo largo y a lo ancho del planeta. Entonces tienen que solucionar este caos mundial y para ello citan a otro y buscan a otro monstruo que lo arruina todo aún más. Bueno, esta simpática...
1: Me gustan los Minions,
0: Me encantan los Minions.
1: Me encantan los Minions.
0: Aparte, es para chicos y para grandes, te digo. Te hace reír mucho. Solamente con ver el tráiler ya me entusiasmé y me reí mucho, así que creo que promete. Así que bueno, los Minions tienen que unirse y trabajar en equipo antes de que sea demasiado tarde y que estos monstruos, por supuesto, se hagan el control del planeta. Hay un personaje argentino, los Minions.
1: ¿En serio?
0: Sí. Vamos a escuchar a un personaje que va a ser como de un director que va a hablar en argentino.
1: Mira.
0: Así que estamos ahí conquistando todos lados.
1: Sí, sí.
0: Y por otro lado traemos a El Afinador. Esta es una historia de crimen y de acción. Nos encontramos con un hombre que podría haber sido uno de los mejores pianistas de toda la historia, pero por culpa de una enfermedad muy peculiar en sus oídos que no le permite soportar ciertas frecuencias, termina convirtiéndose en un afinador de pianos.
1: Claro, te entendí el afilador. Imaginé el que viene a afilar cuchillo y...
0: ¿Te acordás?
1: Que pone... te pasa ese... la piedra. Esa piedra que gira con la bicicleta y te afila el cuchillo.
0: Ay, sí.
2: En los barrios todavía está, ¿eh?
1: Sí, te cobran.
2: En mi barrio.
1: Te cobran y que te den un cuchillo nuevo algunos, ¿eh?
2: No, creo que...
1: ¿No?
2: 5.000 pesos dos cuchillos, creo que la última vez afilé.
1: Mira vos.
2: Yo si estoy en casa y lo escucho, es como cuando pasa el churrero.
1: Pregúntale, por las dudas, pregúntale cuánto sale antes.
2: Para la bicicleta,
1: vale?
2: Y empieza con la...
1: Porque creo que es un fracaso también lo que te cobra, como dice el gesto Claudio.
0: Si no le pagas bien.
1: Entonces, pero... El afinador. Perfecto. O sea, no, vos lo dijiste muy bien. Vos tenés una muy buena vocalización, Georgie.
0: Bueno, te afina el piano en este caso porque, bueno, no podía soportar alguna frecuencia.
1: Claro.
0: Pero todo cambia por completo porque de casualidad conoce a un grupo de ladrones que le ofrece unirse al equipo para que abra cajas fuertes, porque tiene como esta posibilidad de escuchar sonidos muy agudos.
1: Tiene desarrollada, me imagino, mucho la motricidad fina.
0: Claro, con este oído...
1: Es afinador.
0: Perfecto, claro. Entonces le ofrecen también ganar mucho dinero. Y justo tiene un amigo que está muy enfermo y que tiene muchas deudas. Entonces, y también acaba de conocer a una chica y no lo puede ver sin un mango.
1: Me gusta esa trama.
0: Entonces, de la noche a la mañana se convierte en un ladrón profesional. Está muy bueno, promete mucho. Y también, por lo que estuve viendo en redes sociales, la gente que ya pudo ver el preestreno quedó muy conforme con esta película. Así que para chicos, para grandes, los estrenos de esta semana.
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3: Hola amigo, buen día. Calculo que hoy hacen el sorteo de Las Tipas. Bueno, me estoy anticipando, quiero participar. Mi nombre es Sergio, 405, miren ahí. Que tengan un excelente día, tanto ustedes como toda la audiencia.
4: Buen día chicos, ¿cómo andan? Como siempre por acá, escuchando en la Río, yendo al trabajo. Quería pedirle si podía pasar a un temita de Bob Marley, ya que está aprovecho a sumarme al sorteo de las entradas para Las Tipas. Que tengan una excelente jornada.

Buen día, Seba, equipo. Buen día, radio. Bueno, nada, soy Miguel. Llamo para participar de las entraditas del cine, a ver si esta vez tengo suerte. Nunca pude ganar nada, pero bueno, el que espera no desespera, dice el doctor. Así que bueno, nada, desde ya le agradezco por dejarme participar y le dejo un abrazo grande. Buen fin de semana. Chau, chau, chau.

Buen día, chicos. Bueno, acá escuchándolo como todos los días, como todas las semanas, casi llegando al fin de, y con muy buena compañía, como siempre. Gracias, gracias por todo. Bueno, les mando un beso, un abrazo a todos, a toda hasta la audiencia misma. Y bueno, ya que está, nos vamos a anotar para las entradas de las tipas. A ver si podemos ganar las entraditas para pasar el fin de. Les mando un abrazo, chicos.

0: Buen día, Seba y equipo. Quiero participar por las entradas del cine Las Tipas. Mi nombre es Sebastián, mi número de documento es 917. Que tengan un hermoso día, les dejo un abrazo.
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3: Accesos y avenida Circunvalación, la circulación en los accesos a la ciudad es fluida, visibilidad alcanza los 15 kilómetros, avenida Circunvalación no registra demoras. Se encuentra reducida la calzada en Mendoza y Wilde, mano al centro por un siniestro vial, se registran demoras en el sector de acceso al mercado de concentración de Fisherton. Recomendamos evitar el sector en Boulevard Oroño. Al momento la circulación es lenta en el tramo entre Córdoba y 3 de febrero, en el resto del corredor la movilidad es normal. Nos vamos a los cortes de calzada previstos para este jueves 2 de julio en la ciudad. Boulevard Seguí entre San Martín y Entre Ríos, lado norte, y entre Oroño y Dorrego. La Madrid entre Sarmiento y San Martín, Maipú y San Lorenzo. Buenos Aires entre Gaboto y Amenábar. Humberto Primo entre Díaz Vélez y Mar del Plata. Avellaneda y Jardín, Pasco y San Martín. Y Ovidio Lagos entre Garay y Rueda.
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Seba, querido, ¿cómo te va? Te hablo Mar, el taxista, en esta mañana muy, muy fría, acá escuchando FM Río, como siempre, de costumbre, mi compañero acá al lado mío. Y bueno, vamos con las pipas, a ver si este fin de semana podemos ir al cine. Bueno, un abrazo enorme, abríguense, cuídense mucho, hace mucho frío, chicos.

0: Hola, buen día, buen día. ¿Cómo andan? Bueno, para muchos ya empiezan las vacaciones, para otros mañana, hace mucho frío. Y bueno, quiero participar por las entradas para las tipas. Mi nombre es Virginia y mi documento termina en 683. Un beso grande.
1: Hola, buen día, ¿cómo andan? Muy linda la radio. Mi nombre es Micaela, quería participar por el sorteo de las tipas y mis tres números de documentos son 551.
2: Buen día, Seba y equipo. Buen jueves para todos. Para participar por el sorteo de las tipas. Qué bueno que tengan una buena jornada a todos. Gracias.
3: Hola, Diego, buenos días. ¿Cómo andan todos? Para participar por la entradita a las tipas, mi nombre es Samuel, 729 mi DNI. Y bueno, y espectacular la radio como siempre. Gracias, un abrazo.
4: Hola, buen día para todos, que tengan un buen jueves. Y bueno, quiero participar por las entradas de las tipas. Bueno, saludos para todos.
5: Buen día, chicos de La Río, ¿cómo están? Como siempre les digo, lejos la mejor radio y lejos el mejor programa. Quería participar por las entradas de las tipas. Y les mando un fuerte abrazo, un saludo muy grande y gracias por estar. Mi nombre es Gustavo. Abrazos grandes.

0: escuchando el programa como siempre. Muy buen programa, buena música, un abrazo para todos.
1: Hola Soso, hola Radio, buen día. Acá Daniel, el taxista, como siempre, empezando a trabajar. Un frío de la verdad terrible, un frío terrible hace hoy. Bueno, quiero participar por la entrada para el cine, para Las Tipas, para ir a ver la película de los Minions, con alguna de mis nietas, ¿eh? Dale, un abrazo, nos vemos, buen fin de...
2: Hola, buen día Seba y equipo, llamo por las entradas de Las Tipas, que tengan buen día.
3: Buen día, muy buen jueves para todos, quiero participar por el sorteo, les dejo un saludo enorme y bueno, sigan así que el programa está fantástico, gracias.

0: Buen día, gente de Río. Abrigarse, que está fresco. Vamos, que se respira aire de fin de semana ya. Vamos por el sorteo de las tipas. A ver si podemos ver una peli.
1: Buen día, equipo. ¿Cómo andan? Espero que bien. Habla Diego, el taxista. Llamo para participar para la entrada al cine, las tipas. Bueno, espero que tengan un buen día, ¿eh? Un abrazo. Y muy linda la radio, como siempre.
2: Hola, Radio Río. Estamos acá en el trabajo con Agustín, mi compañero, escuchándonos como todos los días y participando de todos los sorteos que haya. Ayer un compañero cumplió los años, nos trajo un rogel gigante, por lo tanto estamos desayunando rogel y vamos a seguir comiendo rogel durante todo el día con este frío que hace, sumando calorías en nuestro cuerpo.
3: Hola, buen día, Radio Río, Seba, Giorgi, Rami. Todos ahí en la mesa son mis compañías de todas las mañanas acá trabajando y escuchándolos, escuchando buena música. Bueno, quiero participar por las entradas de las tipas, a ver el afinador. Mi nombre es Francisco, así que esperemos tener suerte.
4: Buen día, Seba. Mi nombre es Ricardo, acá desde el transporte escolar, escuchándote con todos los chicos. Y quería participar por la entrada de las tipas. Mi DNI termina en 189. Excelente el programa, como siempre.
5: Hola, buen día. Quería desearles un lindo jueves y también participar por las entradas de las tipas. Mi nombre es Nadina. Bueno, y quería pedir aparte algún temita de Art Supply. Besos.
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7: Ocho en punto de la mañana, la temperatura en Rosario a esta hora 5 grados 2 décimas, la humedad del 82%. La municipalidad apuesta por más obra pública para seguir pacificando la ciudad. Hapkin encabeza este jueves el inicio de los trabajos para mejorar la conectividad urbana en zona sudoeste. Se demolerá un paredón para vincular el barrio Ate con Boulevard Oroño. Newell's presentó nuevos refuerzos de cara al segundo semestre. La Lepra oficializó la llegada del defensor Lautaro Gianetti, de 32 años, tras quedar libre en Turquía, y el regreso de Franco Escobar, de 31 años, surgido del club que vuelve desde Peñarol, de Uruguay.
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7: Inglaterra, Bélgica y Estados Unidos sacaron su boleto a octavos. Los elencos europeos se impusieron con algunas dificultades a Congo y Senegal y consiguieron meterse en la siguiente instancia, mientras que los norteamericanos hicieron lo propio con Bosnia. Hoy será momento de España con Austria y Portugal y con Croacia.
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7: La temperatura en Rosario a esta hora es de 5 grados 2 décimas, la humedad del 84%, 8 de la mañana, 1 minuto.
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0: 8 de la mañana, 5 minutos en todo el país. Estamos haciendo Río Extra, primera hora. Estamos acompañándote en esta primera mañana, en este día muy frío en Rosario, con 4 grados 2 décimas, con una sensación térmica que se ubica en 1 grado y medio, y con, por supuesto, la recomendación de abrigarnos mucho. Y está Eli Coseta, nuestra nutricionista de cabecera, aquí en el piso para charlar un ratito de alimentación sana, saludable, recomendaciones. Hola Eli, buen día, ¿cómo estás?
1: Buen día.
0: Bienvenida.
1: Gracias.
0: ¿Todo bien?
1: Todo bien.
0: Mucho frío.
1: Hace frío, sí.
0: Y mucho frío anoche, porque justamente contaba recién que te dio
1: anoche
0: la inspiración para el tema.
1: Bajó
0: para hoy
1: la temperatura y viste que se viene esa ola polar, dicen.
0: Sí, sí, estamos en medio de la ola polar. Y
1: ¿ya vino?
0: Sí, ya
1: es
0: estamos.
1: Esta semana, pensé que era la otra.
0: No, estamos en ola polar antártica.
1: Bueno, se va sintiendo el frío.
0: ¿Y qué podemos comer en estos días de
1: frío?
0: Y algo
1: calentito.
0: ¿Qué nos recomendás?
1: Algo calentito, sí, antes de empezar a comer una buena sopa.
0: Me encanta.
1: Podemos comer. ¿Ustedes toman sopa?
0: Sí. Yo sí, me encanta.
1: ¿Y cómo te la preparás?
0: Yo no la preparo, la preparo. Te pido por favor, te pido por favor que no empieces.
2: Primero, te quisiste hacer el que hacía todo bien.
0: No, yo no. Yo no cocino nada.
2: Contá, no te interrumpo.
0: No, yo no la preparo. Me la sirven la sopa a mí.
1: Te sirven la sopa.
0: Sí, pero me gusta, me parece que es fundamental.
1: Y está bueno porque aumenta la temperatura corporal y podemos incluir algunos vegetales que hacen bien a la salud.
0: Sí.
1: Y aparte nos brinda mucha saciedad tomar una sopa antes de comer.
2: Te hago una pregunta. Los caldos, esos, los muy conocidos, de marcas muy conocidas.
1: Los cubitos. Bueno, no son lo ideal porque tienen muchos conservantes, mucho sodio y sustancias artificiales que le agrega la industria para dar sabor. Entonces, para consumo esporádico puede zafar, podemos...
0: Sí, la sopa disecada en polvito, en sobrecito.
1: Así. La de sobre también, no es lo ideal porque tiene mucho sodio. Incluso muchos pacientes me dicen, ¿puedo tomar una sopa light? Y cuando vos lees las etiquetas, porque cuando lees la etiqueta tiene una barbaridad de sodio. Todo cero y sodio se te va por las nubes.
3: Sí, muchas veces el packaging de esas cosas te dicen light, lo pintan de verde o de celeste y en realidad si miras la letra chiquita no tiene nada que ver.
1: Nada y es un producto muy procesado, muy industrializado, por eso se prefiere siempre la sopa casera.
0: Claro.
1: Incluso
0: en
1: la verdulería te venden la bandejita con las verduras.
0: Ya está todo resuelto ahí.
1: Sí, y un dato importante, no dejar hirviendo la sopa a todo lo que da con el fuego, sino cocinar los ingredientes a fuego lento o fuego bajo por más tiempo.
0: Bien.
1: Porque si no destruimos todas las vitaminas y minerales que aportan los alimentos que tiene la sopa.
0: ¿Qué vegetales, qué verduras podemos incorporar en una buena sopa, Eli?
1: Y podemos agregar puerro, cebolla, ajo, zapallo, calabaza, cualquier verdura. Espinaca, podemos agregar legumbres. Una sopa de vegetales no nos va a aportar tantas calorías. Pero después ya está el otro tema, si agregamos arroz, agregamos legumbres.
0: Crutones.
1: Claro.
0: Ahí me imagino que me lo vas a prohibir.
2: Hace el pan.
1: Y depende del objetivo.
0: El crutón crocante.
1: Claro. Claro, algunos le agregan queso rallado, pero le seguís agregando.
0: Queso rallado.
1: ¿Viste? Es riquísimo. A mí me encanta. A mí me encanta poner un pedacito de queso por salud. Que
0: también
1: se va derritiendo.
2: Crema.
0: Sí.
1: La
2: crema.
1: Pero
2: también.
1: Ahí nos vamos con las calorías.
2: Yo le mando crema.
0: Bueno, pero puedo venir con lo mío, entonces.
2: Yo soy de las tuyas.
3: Bueno, pero voy con esto justamente. Vos sos la que los jueves nos enseña a mantener la cantidad adecuada de proteínas, de calorías. La sopa yo la tenía como un alimento que de los engordantes, ¿no es así?
1: No, para nada, para nada. Es una muy buena estrategia si uno quiere cuidar el peso o disminuir de peso. Si la haces solo de vegetales con caldito, te va a ayudar a darte saciedad y a no tener tanto apetito después de comer.
3: O sea, no para comer, tomar la sopa y después la comida, sino con eso solo.
1: No, tomar la sopa y después la comida, para planes de descenso de peso.
3: Ah, bien, porque te saca el hambre y
1: te va a dar volumen y te va a dar saciedad. Y después vas a ver que no vas a comer tanto en el plato principal.
3: Esto no es streaming, pero Seba con la cabeza asiente.
0: No, totalmente. Porque aparte también es buena para la hidratación, para el funcionamiento del sistema urinario.
1: Sí, y por el aporte de fibra que ayuda a limpiar el intestino. Entonces está muy bueno incorporar vegetales a través de la sopa. A veces en invierno no te dan ganas de comerte una ensalada fría de lechuga y tomate, pero con una sopa ya incorporás los vegetales.
0: Claro. ¿Reemplaza y, de la misma manera? Perdón,
1: yo no. Sí. No, porque siempre yo digo, lo ideal es el vegetal crudo, bien, que aporta todos los nutrientes, sí, porque cuando vos lo sometés a cocción, sí, perdés algunas vitaminas y minerales. Sí. Por eso lo del fuego lento, porque el fuego mayor a 70 grados destruye las vitaminas y minerales.
0: Bien.
1: Y a veces
0: bien,
1: uno se cuelga, viste, lo dejás cocinando y capaz que el fuego está alto y te olvidás.
0: Claro.
1: Y después tomas una sopa hirviendo, pero con pocos nutrientes. Ahora, si vos querés elevar el contenido nutritivo de la sopa, ahí sí le vamos a agregar arroz, pedacitos de papa, hasta una porción de carne, pollo. Mm.
2: Te iba a preguntar, Eli, la sopa, viste, la sopa de verdura, por ejemplo, a mí me gusta mixearla. No aporta la misma, los mismos nutrientes que cuando está cortada así en pedacitos, ¿o sí? ¿O es lo mismo?
1: Si la comés cruda, la espinaca, la acelga, cocida. Bueno, sí, ya cuando la sometés a cocción, se pueden perder algunas vitaminas, claro, y minerales. Por eso el alimento lo más natural posible es lo que va más a conservar las vitaminas y minerales, masticándolo bien. Pero ahora con estas temperaturas conviene cocinarlo a fuego lento y vas a incorporar la fibra del vegetal.
2: Bien.
0: ¿Puedo hacer, por ejemplo, un día cocinando sopa toda la tarde y guardar en la heladera, por ejemplo?
1: Obvio, lo puedes congelar. Hay un dato muy bueno. Puedes hacer los cubitos caseros.
2: Ah, mira.
1: Que pones a hervir todos los ingredientes que nombramos recién y con muy poquita agua, que quede espeso, y lo pones en fuego lento. Cuando se va evaporando el agua, que te queda la concentración más, digamos, fuerte, lo pasás a los cubitos y eso lo congelás. Y después esos mismos cubitos lo puedes usar o para hacerte una sopa o para condimentar cualquier comida que quieras.
0: Claro. Recién hablabas de que, bueno, aporta fibra, por ejemplo, esa verdura que uno cocina en la sopa. ¿Qué otros alimentos ricos en fibra podemos encontrar para equilibrar la nutrición?
1: Bueno, las legumbres, lentejas, arvejas, porotos, ¿sí? Y todo lo que sea.
0: Vos me decís lenteja y yo imagino que guiso lenteja con todos los ingredientes, pero no va por ahí.
1: No.
0: La lenteja comida como una ensalada.
1: La puedes agregar en la ensalada o lo puedes consumir en forma de sopa.
0: Ajá.
1: Agregás algunas legumbres.
0: Sí.
1: Eso está bueno porque mantiene saludable la microbiota.
0: Ajá.
1: Y le damos sustrato a nuestro intestino.
0: Ajá.
1: Saludable.
0: Sí, dijiste lenteja, ¿qué otra cosa?
1: Arvejas, porotos, acelga, apio, todas las verduras, decime, zapallitos.
0: Leí el otro día, y corregime a ver si leí bien, viste, muchas veces uno ve cualquier cosa, ¿no? Especialmente en redes sociales. La manzana con la cáscara.
1: Sí, es mucho mejor porque la manzana aporta pectina, que es esta fibra que estamos hablando.
0: Ajá.
1: Que es lo que te ayuda a limpiar el intestino.
0: Mira.
1: Entonces, la manzana, antes de pelarla, lavala bien y la podés consumir con cáscara.
0: Bien.
1: Pero todo va a depender si hay síntomas digestivos o no.
0: Claro.
1: Porque si tenés gastritis, yo te voy a recomendar que no la comas con la cáscara, la manzana.
0: Bien.
1: Que la peles o la puedas comer cocida.
0: Bien, bien.
2: ¿Hay diferencia entre la manzana roja y la verde?
1: No hay ninguna diferencia. Es más ácida la manzana verde, pero aportan similares en nutrientes. Va bien.
3: Pregunto por la manzana, ya que estamos. Cuando la cocinamos y la comemos en compota, a mí me encanta como postre hecho en compota.
1: Sí.
3: ¿Pierde valor nutricional?
1: Sí, pierde las vitaminas, los minerales, pero te va a aportar esa fibra, que es lo que te va a ayudar al intestino.
3: Ah, porque se recomienda mucho para
1: mejorar, ir de cuerpo, sí, para prevenir el estreñimiento.
3: No, y además es un postre, o sea, los postres no son...
1: Es rico, si le pones canela... Riquísimo.
3: Cuando vos decís, me engancho, no sé, con un chocolate o algo, porque terminás la noche y decís algo dulce antes de ir a dormir, tener la compota en la heladera ya hecha, te resuelve, por ahí haces una compota un día y tenés 2-3 días de compota, media manzana.
0: Sí. Qué rica la canela,
1: ¿eh? Sí, miel, canela... O hasta le podés poner un poquito de azúcar cuando la cocinás para que se haga el caramelo. Apenita, una pequeña cantidad.
3: ¿Vale también?
1: Sí, obvio, sí, un poquito.
0: Vale. Escúchame, ¿cómo manejamos y cómo compensamos el uso de la miel?
1: Bueno, la miel aporta fructosa, que para todos aquellos que tienen hígado graso no les beneficia consumir miel.
0: Bien.
1: Pero la miel podés consumir una cucharada para endulzar infusiones.
0: Bien.
1: Para la tostada también, un poquito.
0: Una
1: para los chicos es buenísima.
0: Una al día.
1: O 2 cucharadas al día.
0: ¿Sí?
1: Sí, todo va a depender de tu gasto calórico, de tus hábitos.
0: ¿Y cómo sigue el resto del día?
1: Claro, si te movés, si no te movés y qué otros alimentos consumís.
0: Bien, entonces, bueno, hoy la recomendación, la sopa.
1: La sopa.
0: Y aprovechar estos días.
1: Si querés aumentar de peso,
0: nutrientes, metele, saciedad.
1: Sí. Si querés aumentar de peso, sí, metele más ingredientes, más carbohidrato, papa, sí, arroz.
0: Sí, y lentejas, si no, y si quiero mantener.
1: Solo vegetales y caldo.
0: Solo vegetales y caldo.
1: Sí. Perfecto. Y todos podemos consumir sopa, bueno, pero no como alimento principal, porque si no le agregás proteínas,
2: no te llenás.
1: No te llenás y no te nutre. Entonces lo podemos utilizar como estrategia para calentar el cuerpo, para dar saciedad y para aportar fibra. Esos bien. Son los beneficios, tiene sus beneficios.
0: Bien.
1: Y
0: bien.
1: Para armar los calditos, si querés. Sí, lo pasás sí, a la cubetera. Eso está bueno.
0: Sí,
1: ahorra
0: tiempo. A la cubetera y lo dejas listo, preparado en el freezer. Sí, y lo vas sacando de acuerdo.
1: Podés condimentar un arroz con ese caldito, queda muy rico también.
0: Qué bueno.
3: Bueno, después de la columna de hoy tengo la heladera preparada, entonces.
1: A tomar sopa.
0: Ni hablar, ni hablar.
3: Y compota de manzana.
0: Ni hablar, ni hablar. Bueno, Eli, gracias.
1: Nos vemos.
0: Te esperamos la semana que viene.
1: Así es.
0: El micro la seguís, por supuesto, a Eli Coseta. Danos tu Instagram,
1: bueno,
0: síganme, por favor.
1: Arroba Eli Coseta, con C de casa y 2T, punto Nutri.
0: Bien.
3: En 15 segundos quiero decirlo. Juan y Daniela, que nos escuchan camino a llevar a su hija al trabajo, me dijeron, che, qué incorporación la de nutricionista de los jueves.
1: Sí, ah, ¿les gusta? Supuesto.
3: No se bajan del auto escuchando tu columna.
1: Ah, muy bueno. Vale. Bueno, gracias por estar del otro lado.
0: Y síganla, porque además allí tienen su cuenta un
1: más
0: montón
1: tips.
0: De tips y recomendaciones y, bueno, también poder acudir a vos profesionalmente.
1: Por supuesto.
0: Para hacer un seguimiento real de la evolución de la alimentación y de la actividad física de cada
1: así
0: uno.
1: Así es, de la calidad de vida.
0: Exactamente. Bueno, Eli, gracias.
1: Nos vemos.
0: Eli Coseta con nosotros, el momento de la nutrición en Río Extra Primera Hora.
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0: Sierra y el Río. Excelente programa como siempre, Enrique el Tachero, vos por las entradas del cine Las Tipas, y le mando felicitaciones a los ganadores, porque nunca gané nada, pero bueno, participo y me encanta en la radio, que es lo más importante. Saludos a todos.
1: Buen día, gente de Río, acá escuchándolos como siempre, y bueno, me gustaría participar del sorteo del día de hoy, jueves, y que tengamos un excelente fin de semana y felices vacaciones para los que comienzan las vacaciones. Soy Marcela Lescano, mi DNI termina 758.
2: Seba, Río, buen día. Hola, Damián. Bueno, participo por Las Tipas. Parece que va a ser un lindo día hoy, así que a disfrutar. Bueno, buena mañana para todos.
3: Hola, buenos días, FM Río. ¿Cómo les va? ¿Cómo andan? Bueno, acá como todos los días, en el taxi, trabajando y escuchándolo a ustedes. Vamos por Las Tipas. Y si tienen algún temita ahí de Metallica, les agradezco. Buen jueves. Ángel es mi nombre.
4: Buen día, Radio Río, hermosa mañana de jueves, fresquita, comenzando la mañana de la mejor manera y con la mejor compañía. Como siempre, queremos participar del sorteo, gracias.

0: Hola, buen día a toda la radio. ¿Cómo les va? Bueno, espero que anden bien. Acá estamos en el taller intentando arrancar con este fresquete. Quería anotarme para el sorteo de las entradas. Mi nombre es Alejandro. Bueno, que tengan una buena jornada.
1: Buen día. Estamos acá por arrancar la jornada con Ale. Me llamo Marco y quería participar por las entradas de las tipas.

Hola, Seba, buen día, ¿cómo estás? Soy el profe Matías, estoy llegando a la escuela. Y bueno, le quería mandar saludos para todos y quería participar por las dos entradas de la Zipa para ir al cine con mi esposa. Gracias.

0: Ideal para las tipas, para ir a ver los Minions con mi pequeño nene, con Claudio. Y bueno, si puede ser algún tema de No te va a gustar, que le encanta a él. Un abrazo.
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2: Hola gente, buen día a todos, hermoso día hoy, los escucho siempre, muy lindo programa, me da mucha información todos los días, así que muy agradecido. Quisiera participar del sorteo de las tipas. Mi nombre es José Luis, termina mi documento en 201. Saludo para todos.
3: Bueno, acá viajando al hospital como cada jueves, con la compañía de siempre, desde la 96.9. Un beso para todos y quiero participar por las entradas de las tipas. Bye bye. Buen día para todos. Mi nombre es Walter y quiero participar por las entradas de las tipas.

Hola genios, buen día, Seba, equipo. Bueno, vamos por el sorteito de las tipas. La radio está espectacular, sigan así, muchachos. Un temita para pedirle a Claudio, un temita de Toto, el que quiera. Un abrazo gigante.

Buen día, Río, ¿cómo va? Que tengan un buen día. Quería participar por las entradas de las tipas. Les mando un abrazo. Pásenme un tema de Bon Jovi, gracias.

Hola, buenos días. Bueno, les quería agradecer la compañía de cada mañana, la información y sobre todo la excelente música. Y me gustaría participar por el sorteo de las tipas. María Isabel 352. Gracias.

Buen día, Seba, equipo. Buen programa, como siempre digo. Educativo, fundamentalmente. Bueno, quiero participar por las entradas de las tipas. Rubén es mi nombre. Y sigan así. Buena

0: buen día, Fernando. Para participar por las tipas, acá arriba del taxi. Saludos grandes para todos, buen programa.
1: Buen día, Río. ¿Cómo les va? Quiero participar del sorteo de las tipas. Mi nombre es Andrea. Muy

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Buen día, FM Río. Excelente el programa de hoy. Mucho frío en la calle. Quiero mandar un saludo, la buena compañía, la buena música. Quiero participar por el sorteo de las tipas. Un abrazo, mi nombre es Juan.

0: Hola Río, buen día. Que tengan un lindo jueves. Bueno, participo por el sorteo de las tipas. A ver si puedo llevar a mi nieta el finde al cine. Les mando un abrazo re grande. Lo escucho todos los días. Mi nombre es Luis. Un abrazo.
1: Terrible el tornillo que hace. Buen día. Para las tipas, Martín 178. Un abrazo grande para todos.

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3: Pasaron de las 8 de la mañana. George, habrás escuchado cuando están los partidos jugándose que van a la pausa de hidratación en los mundiales, en el mundial, y suena Bon Jovi.
2: Lo he escuchado. Bueno,
3: hay un dato que leí en estos días, no tenía. Cuando vas a la cancha, estás en el mundial, en la pantalla gigante, todos los estadios tienen una pantalla hiper gigante, aparece un QR en este momento. Pones el teléfono, lo escaneas y ¿sabés qué pasa?
2: ¿Qué pasa?
3: Tu celular automáticamente, el flash, la linterna del celular tiene flash, empieza a moverse al ritmo de la canción.
2: Mirá vos, no sabía eso.
3: Los Yankees tienen preparado todo. Absolutamente todo para el espectáculo.
2: Olvídate.
3: Funciona el celular en ese momento tipo la pulserita de Coldplay.
2: Claro, mirá vos, no sabía.
3: Bueno, es una de las canciones que suenan en la cancha. Vos habías contado hace poquito la historia de la canción que cantaba el seleccionado inglés cuando terminan los partidos.
2: Sí, de repente, luego del partido, no recuerdo bien cuál era que había ganado Inglaterra, que los ingleses se pusieron a cantar Wonderwall de Oasis. Empezó, por supuesto, la hinchada, y a lo que se sumaron los jugadores que en el final del partido se quedaron mirando a toda la hinchada y cantando juntos el tema de los hermanos Gallagher, que justamente Rodri, ayer que hablábamos de Liam Gallagher y que había estado tuiteando a full, puso vamos Inglaterra, vamos Wonderwall, y dijo mantengamos las vibraciones bíblicas, y los gobiernos que pusieron en el poder no pueden lograrlo, entonces depende de la gente, vamos Inglaterra. Bueno, y también Noel Gallagher, que pese a haber dicho que él no es inglés, que él es irlandés en este mundial, o sea que va a votar y va a hinchar por Irlanda, porque ya que su

0: Australia, la FIFA aprueba una canción que es una canción típica, clásica de los Estados Unidos, de John Denver, que es un ícono del folk. Esta es la canción.
1: Country.
0: Funcionó muy bien en ese partido con Australia. La cantó muchísimo la gente, la cantaban los jugadores y la cantó Pochettino.
1: Mirá.
0: Que eso le llamó la atención a la gente de la FIFA. Bueno, anoche cuando ganaron el partido con Bosnia, sonó en todo el estadio en California, en San Francisco. Pochettino, no sé si lo viste, pero también la cantó con toda. Bueno, es de John Denver, que era un ícono del folk americano. Escuchémosla un cachito.
1: Acá en Argentina como un de música ligera, una cosa así, que se la sabe todo el mundo.
0: Que las, sí, pero más antigua, si se quiere, varias generaciones, es de 71 la canción. Es la parte, yo pensaba, ¿no? Cuando la escuchaba anoche y veía cantar con tanta emoción con la bandera de Estados Unidos. En el show de medio tiempo, hace poquito, el Super Bowl sonó Bad Bunny. Claro. Y vos veías, cuando veías las imágenes de la gente, de la hinchada, que muchos no la cantaron. El clásico americano, el de sombrero, el de botas tejanas, el de la canción icónica.
1: Quiero como todo el tiempo...
0: Buscar la comparación.
1: Samba para olvidar, de acá, o como algo más...
0: Sí, algo más tradicional, algo más folclórico, tradicional. Bueno, de hecho, Pochettino, cuando termina el partido en conferencia de prensa, le preguntan por la emoción con la que cantó esta canción y se diferenció, o dijo, bueno, yo soy 200% argentino.
1: Claro.
0: O sea, no me pongan, viste, del lado del otro lado.
1: Sí.
0: De hecho, no sé si viste, cuando cantaban esta canción, alguien le quiere acercar una banderita a Estados Unidos, no la agarra, no se tentó.
1: Bien.
0: Se emocionó con la canción, pero bueno, es la canción que ahora más identifica a la selección de Estados Unidos, un tipo que estuvo vinculado con el progresismo, apoyó la campaña de Jimmy Carter. De hecho, cuando fue la tragedia de Chernobyl, apoyó y cantó canciones en Europa. Era medio como de centro izquierda de Estados Unidos, John Denver.
1: Bien.
0: Murió en el 97 en una tragedia aérea manejando su avioneta. Es la canción, es el icono y es el himno de los jugadores de Estados Unidos cuando ganan en el Mundial.

0: Hola gente de Río, ¿cómo están? Mi nombre es Marcelo. Quería participar por las entradas de las tipas. Mi DNI 966. Los escucho todas las mañanas, así que bueno, estamos arrancando a laburar de a poquito, que hace frío hoy. Muchas gracias. Un abrazo grande.
1: Hola, buen día, Radio.

Río, como, escuchando como siempre, todas las mañanas, mi compañía de lunes a viernes, que me hacen pasar una linda mañana. Y bueno, quisiera participar por entradas de las tipas. Y bueno, muchas gracias por todo. Y si pueden pasar un temita, Eat in Love, me encantaría. Muy amable y feliz Hermana de la Dulzura para todos.

Florencia. Bueno, arrancando un jueves fresco, fresco, se notó hoy, pero como siempre un placer auditivo arrancar la jornada acompañados por la maravillosa música que proponen y por el excelente programa que hacen todos los días. Vamos con las tipas hoy para ir al cine en algún momento del finde. Un abrazo para todos y excelente jueves. María Gabriela es mi nombre.

0: Quiero participar por las entradas de la Zipa. Les mando un gran beso y un gran día para todos. Gracias.
1: Buenos días, Radio Río. Mi nombre es Ariel, para participar de las entradas de la Zipa. Bueno, esperemos ganar mañana. Así seguimos prendido al Mundial. Y de ya, muchas gracias, muy amable. Chau, chau, chau, chau, chau.
2: Buen día, chicos. Bueno, qué suerte. La nutricionista me ha hecho cambiar un montón de cosas en mi dieta. Yo preparo la sopa recontra hervida. De ahora en adelante la herviremos menos. Que tengan un buen día. Gracias por todo lo que hacen.
3: Hola, Río, ¿qué tal? Buenos días. Te habla Daniel. Como siempre, llegando un poquito tarde al trabajo, pero bueno, son cosas que pasan. Espero que tengan un excelente día, la programación excelente, como siempre. Y bueno, me gustaría participar por el sorteo de las tipas y bueno, y tener suerte, más que nada, y que Argentina, por supuesto, gane mañana y nos dé una alegría más. Así que saludo a todos. Y

0: ¿Cómo estamos? Estoy escuchando la receta. Bueno, esa receta de que hacer la sopa se compacte, se seque mientras está hirviendo, se deja descansar. Yo los pongo en vasitos de plástico, ¿sí? O lo pongo, lo dejo enfriar, por supuesto, ¿no? O lo pongo en un tupper chiquitito, lo sello y se los dejo para mis nietos. O mis hijas, o mi hija, o mi nuera. Se lo lleva y cuando tienen frío, comen la sopa que hace la nona. Así que es una receta añeja, muy añeja, este método de sopita frisada, congelada y descongelar cuando hace frío para el trabajo. Saludos.
1: Hola Seba y equipo, hablan los metalúrgicos acá con el hermoso frío que está haciendo. La verdad que después se va a poner muy lindo.

0: Hola Río, buenos días. Habla Rolando. Espero que tengan un lindo y un espectacular jueves. Quisiera participar por las tipas y bueno, desearles a todos una buena semana. Gracias.
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2: Ocho de la mañana, 52 minutos, la temperatura en Rosario a esta hora 3 grados, la humedad del 85%. La municipalidad apuesta por más obra pública para seguir pacificando la ciudad. Además, compró un Audi hace una semana y chocó de madrugada en Mendoza y Wilde. Histórica baja de homicidios en Rosario durante el primer semestre del 2026. Ley de trapito Santa Fe, el Senado sancionará este jueves la prohibición. Fly Bondi enfrenta un pedido de quiebra por una deuda millonaria. En el mundo, escalaron el Empire State y terminaron detenidos tras una propuesta de matrimonio. En economía, el crédito es un salvavidas de plomo, alertan por el bolsillo de las familias. Mundial 2026, España y Portugal van por el pase a octavos de final. 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
1: El tiempo.
2: 3 grados, la temperatura en Rosario a esta hora. La sensación térmica es de 0,5 de grado con cielo ligeramente nublado. La humedad del 85%, 8 de la mañana, 53 minutos.
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somos Marcela y Adrián y estamos yendo a Roldán y lo estamos escuchando a ustedes. Bueno, queremos participar para las entradas para ir al cine, que hace mucho que no vamos, así que bueno, ojalá la ganemos.

0: Hola, buen día, buen jueves. Bueno, escuchándolos esta mañana fresquita y con ganas de ir al cine. Así que me gustaría ganar las entradas. Saludos para todos. Me llamo Gabriela.
1: Hola, Seba y equipo. La anoto para el sorteo de las tipas. Gran día, gran frío que hace. La gran suerte. Un abrazo grande, así lo llevo al niño a ver los Minions. Un abrazo grande. Algún tema de Juan Antonio Ferreira, con Y. Un abrazo.
2: Seba, equipo, bueno, les mando un abrazo grande y que sigan así. La verdad que nos gusta un montón. Nos acompaña todas las mañanas. Estamos repartiendo acá con mi hijo. La verdad que excelente. Buen fin de semana y bueno, mi nombre es Silvana.
3: Buen día, Río, ¿cómo andan todos? Fabio, mi nombre, quería participar por el sorteo de las tipas. Bueno, nada, hoy he venido en chofer de aplicaciones. Les mando un abrazo a todos. Ayer me quedé sin laburo, pero le ponemos el pecho a las balas. Un saludo a Esteban, a mi compañero de trabajo. Y bueno, estamos firmes y dignos.
4: Hola, buen día, ¿cómo están? Bueno, agradecerles por la compañía de todas las mañanas y por la información y gracias por la música excelente que pasan. La verdad que los amo, son la mejor radio. Y bueno, quería participar del sorteo del cine Las Tipas. 476 Berenice Capriolo.
5: Buen día, quería participar del sorteo de Las Tipas. Que tengan lindo día.
6: Buen día, mi nombre es Ricardo, participo por las entradas. Mi documento termina 9:19. Saludos a la radio.

0: 57, pasaron de las 8 de la mañana, estamos terminando. Yo lo último que tengas.
1: Vamos a hablar de lo que es la boda de Taylor Swift, que es lo más importante en Nueva York.
0: ¿Cuándo es?
1: Hoy empieza como el momento más íntimo, supuestamente una ceremonia que es simplemente para 100 personas. Todavía sigue el rumor este de que se va a hacer en el Madison Square Garden y es cada vez más fuerte porque ya hay presencia policial, ya hubieron un montón de camiones bajando cosas, o sea, el rumor ya creo que se está convirtiendo en algo bastante confirmado, aunque fuentes oficiales y los protagonistas, por supuesto, no lo hayan hecho. Mañana ahí sí sería la gran fiesta Gran, que al parecer en el Madison Square Garden estarían armando una especie de castillo para organizar la fiesta ahí adentro.
0: O sea, a los invitados se les dijo no digan absolutamente nada, todo top secret.
1: Todo es confidencialidad full. Están un poco enojados los invitados porque al parecer tienen que ir solos, no pueden llevar más uno.
0: Aquellos
1: solteros. Así que bueno, mañana vamos a seguir contando un poquito más de esto.
0: Bueno, es noticia en todos los portales y también en Red Boing. El frío, la ola polar, ¿va a nevar en Rosario? ¿Qué se sabe?
1: Y en Rosario todavía no tenemos novedades. Lo que sí se sabe es que en la provincia de Buenos Aires y en algunos lugares como Tres Arroyos, como Sierra de los Padres, ya se levantaron con una madrugada con mucha nieve. Así que esto es lo que sorprendió, porque obviamente no es normal, no es común que este fenómeno suceda en estos lugares.
0: No tenemos tiempo hoy, mañana contaremos, pero en tu pueblo, en Ocampos, ¿alguna vez nevó y vos estabas?
1: El 9 de julio de 2007 nevó, viví eso.
0: ¿Jugaste con nieve?
1: Jugué con nieve.
0: Vamos con los ganadores de las entradas de las tipas de hoy.
2: Seba, querido, ¿cómo te va? Te hablo Mar, el taxista, en esta mañana muy, muy fría, acá escuchando FM Río.
3: Hola, buen día, ¿cómo andan? Muy linda la radio. 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
0: 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Nos volvemos mañana con Seba, con Rami, con George y con Claudio Rabañán en los controles. Equipo completo para hacer Río esta primera hora. 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
2: Minutos de las 10 de la mañana actualizamos la información del tránsito en Rosario y la región para Río GPS. Atención en el plano urbano, se advierte evitar de forma urgente la esquina de Mendoza y Wilde por desvíos tras un siniestro vial. Asimismo, se reporta una marcha lenta en Boulevard Oroño de Córdoba 3 de febrero. Hay demoras en Avenida Pellegrini hacia el este, a la altura de Provincias Unidas, y el tránsito está muy trabado en Avenida Carballo, en el cruce con Alberdi y entre Gorriti y Francia. En la zona sur se recuerda la calzada reducida en Uriburu y Juan Manuel de Rosas. En los accesos regionales se confirma una circulación completamente fluida con visibilidad óptima tanto en la autopista Rosario-Santa Fe como en el puente Rosario-Victoria, donde el flujo vehicular es normal. Por el contrario, se pide precaución en la Ruta Nacional 11, altura Puerto General San Martín, por horas hacia Timbúes. Y por último, se reitera la alerta hacia Buenos Aires. La Ruta Nacional 9 sigue totalmente interrumpida en el kilómetro 85, debajo del puente de Zárate. Monitoreo de tránsito y servicios en tiempo real para Río GPS. En cualquier momento volvemos. Más información en redpoint.com. Bien informados.
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1: Llegando a las 11 de la mañana, actualizamos la información del tránsito en Rosario y la región para Río GPS. En el plano urbano se informa que Mendoza y Dorrego la circulación ya se normalizó, al igual que Mendoza y Wilder. Y calle Colombres, por un corte total, se recomienda evitar la zona hasta las 15 horas. Además, se advierte una jornada con múltiples interrupciones por obras en Boulevard Seguí, Ovidio Lagos, La Madrid, Buenos Aires, Pasco, Humberto Primo y el cruce de Maipú y San Lorenzo. En las avenidas se reporta marcha lenta en Boulevard Oroño hacia el centro, demoras en Pellegrini a la altura de Provincias Unidas y congestión en Avenida Carballo. También se recuerdan calzadas reducidas en Uriburu y Rosas, con parada de colectivos anuladas, y en Avenida Newbery y Necochea. En los accesos regionales se confirma la fluidez total y normalidad tanto en la autopista Rosario-Santa Fe como en el puente Rosario-Victoria. Por el contrario, se recuerda transitar con precaución por desvíos en la Ruta 11 a la altura de Puerto General San Martín y se reitera la alarma máxima hacia Buenos Aires, ya que la Ruta 9 continúa totalmente cortada en el kilómetro 85 debajo del puente de Zárate. Actualización de tránsito y servicios en tiempo real para Río GPS. En cualquier momento volvemos. 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
1: Mediodía en Rosario, la temperatura a esta hora es de 6 grados 4 décimas, la humedad del 69%. Por el frío extremo en todo el país, la nieve sorprendió a la provincia de Buenos Aires. El fenómeno ocurrió desde esta madrugada en localidades como Tres Arroyos, Sierra de los Padres, Mar del Plata y en algunos lugares en el conurbano bonaerense. En el resto del país también llegó a Córdoba, Tucumán, Mendoza y San Juan. Matías Morla declara en el juicio por la muerte de Maradona. El abogado y exapoderado de Diego presta declaración como testigo en una audiencia clave en el juicio que investiga la muerte del exfutbolista. También declara su sobrino, una de las últimas personas que lo vio con vida. Qatar anunció avances entre Estados Unidos e Irán y crece la expectativa por un acuerdo. El vocero del Ministerio de Relaciones Exteriores confirmó progresos en las conversaciones celebradas en Doha. Las partes acordaron continuar el proceso diplomático y prevén una nueva ronda de contactos en las próximas semanas.
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1: El dólar se mantiene estable en Rosario, sin cambios en el oficial y el blue. La jornada cambiaria transcurre sin variaciones respecto al cierre de ayer. En Rosario, el dólar oficial promedia 1.460 pesos para la compra y 1.510 para la venta, mientras que el dólar blue cotiza en 1.509 pesos para la compra y 1.541 para la venta.
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1: España y Portugal salen a la cancha en una nueva jornada de 16avos de final. Este jueves se disputarán tres partidos por los 16avos. España enfrentará a Austria desde las 16 horas, Portugal jugará ante Croacia a las 20 y la jornada se cerrará con el cruce entre Suiza y Argelia que comenzará a la medianoche.
0: El tiempo.
1: Jueves con máxima de 10 grados con cielo parcialmente nublado durante toda la jornada. Para mañana viernes, mínima de 1 grado bajo cero, máxima de 10 grados con cielo parcialmente nublado. Ahora en Rosario, 6 grados 4 décimas la temperatura, 3 grados 5 décimas la sensación térmica, cielo ligeramente nublado, la humedad del 68%.
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Hola Radio Río, escuchando como siempre, muchas gracias por todo y si pueden pasar un temita, It Love, me encantaría. Muy amable y feliz Semana de la Dulzura para todos.

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2: Llegando a las 6 de la tarde en la ciudad de Rosario, reconectamos nuestro radar con Río GPS, el monitoreo de tránsito en tiempo real en esta tarde de jueves. Demoras por calzada reducida en Boulevard Oroño y Avenida del Rosario hacia el sur. Otro incidente afecta la circulación en la intersección de Mitre y Presidente Quintana. Cortes por obras, interrupción completa en Boulevard Seguí de San Martín a Entre Ríos y de Oroño a Dorrego. Y en Ovidio Lagos de Garay a Rueda. También en Buenos Aires de Gaboto a Amenábar y en Pasaje Bacaris entre Humberto Primo y Carrillo. Sigue la restricción en Boulevard Avellaneda y Harding, Avenida Pellegrini de Maipú a San Martín y en Jorge Newbery desde Avenida Real hasta Wilde. Por otra parte, en el centro ya está habilitado el cruce de 3 de febrero y Paraguay. Accesos y autopistas, precaución extrema en la autopista Rosario-Santa Fe. Hay visibilidad reducida por humo de un basural a la altura del kilómetro 11 Fray Luis Beltrán en la mano hacia la capital. Ingreso por autopista Córdoba con demoras esporádicas. Y el puente Rosario Victoria habilitado con fluidez y peaje únicamente electrónico por sistema telepase. Como siempre, la prioridad es moderar la velocidad, mantener la distancia de frenado, luces bajas obligatorias encendidas y el uso del casco en motocicletas. Monitoreo de tránsito en tiempo real para Río GPS. 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